Ay, señor, qué rico es recordar. Salsa clásica, salsa con muchos sentimientos. Recordando es vivir. Chopa Comandante, eso lo hacemos. Música tropical. Si tú tienes una petición, if you have a song request, let me know, I got you. 616-381-6428. Muy buena mente, seguimos. Les quiero informar. 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Bueno, mi gente, seguimos con más música, porque aquí la música no para. Lo fuimos con un set de merengue.

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Ahí, señores, seguimos con más música, porque aquí la música no para. La poderosa 93.3 FM. Y lo fuimos con un dembowcito. Me están llamando y me dieron, oye, Tony Banks, pone dembow. Yo dije, hey, voy a poner reggaetón, porque hoy es Tropical Mondays. Y después te toco un demoncito, pero primero vamos a...

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3: A esta hora es Víctor González con Minuto 60. Los precios del petróleo bajaron levemente después de que Irán anunciara el fin de las operaciones militares con Israel. El secretario de Estado Marco Rubio anunció que impuso nuevas restricciones de visas a más de 100 funcionarios nicaragüenses del régimen de Daniel Ortega, a los que responsabiliza de la muerte del líder indígena Brooklyn Rivera. Menos estadounidenses consideran que Estados Unidos es un país excepcional antes de su aniversario número 250, según una encuesta. Los precios del petróleo retrocedieron después de que disminuyera

0: A la tensión inmediata entre Irán e Israel tras un reciente intercambio de ataques militares. El crudo Brent, referencia internacional, cerró con una subida moderada hasta los $94 por barril, mientras que el petróleo West Texas Intermediate de Estados Unidos superó los $91 por barril, lejos de los máximos alcanzados durante la jornada. Los mercados reaccionaron luego de que Irán anunciara el cese de sus ataques contra Israel, aunque advirtió que retomará las hostilidades si se producen nuevas acciones militares en el Líbano. La escalada comenzó tras el lanzamiento de misiles iraníes contra Israel, que respondió con ataques sobre objetivos militares en territorio iraní. Esto es Minuto 60.
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0: El presidente Trump abandonó una entrevista con Meet the Press de la cadena NBC con la conductora Kristen Walker luego de que ésta le pidiera pruebas que respaldaran sus afirmaciones sobre su supuesto fraude electoral en las elecciones presidenciales de 2020. El mandatario arremetió contra la periodista y el medio de comunicación. Son corruptos igual que tú. Tu prensa es corrupta y Meet the Press es corrupto, expresó Trump.
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0: Aquí se goza con la poderosa y con todo el sentimiento mexicano. ¿Qué tal? Muy buenos días, buenos días, buenos días, buenos días, buenos días, buenos días. Alegría, buenos días al amor y buenos días a martes, junio 9, martes. No te cases ni te embarques y de la poderosa no te apartes. Sean todos muy bienvenidos a este cotorreo, a este mañanero más. Aquí donde se goza con todo el sentimiento mexicano, sí, aquí en la poderosa 93.3 FM. Arrancamos este mañanero con el pie derecho, pero sobre todo con la bendición de Dios. Ingeniero, aviénteme esa llamadita, por favor. La poderosa, buenos días.
1: Sí, buenos días, Gaby. ¿Cómo amaneció?
0: Muy bien, gracias. ¿Y usted cómo está, amigo?
1: Bien, bien. Ahí sí me puede poner la canción, la imagen serreña con el rey de Tepehuanes.
0: Muy bien, claro que sí. ¿Saludando a quién?
1: Saludando a todos los que escuchan la radio y saludando a Brian Paeza y a todos los que escuchan la radio y para los que trabajan en la Rosca. En la Roscan Food.
0: Muy bien, muy bien, ahí quedó el saludito. Aquí le tengo su canción, nada más dígame fuerte, ¿con cuál se goza?
1: Con la poderosa.
0: Gracias. Y arriba Durango, que ya se hizo presente aquí en el mañanero. Son las 6:24 de la mañana. Repórtese, aviéntese el mañanero con la gaviota.

ahí escuchamos el rey de Tepehuanes, Imagen Sierreña. Son las 6:27 de la mañana. El número telefónico que usted tiene que marcar es el 616-949-9582. 616-949-9582. El número de WhatsApp para que también nos mande un saludito, 616-432-9501. 616-432-9501. Y pues yo le quiero mandar un saludo muy especial a mi prima Aglade, que ya va rumbo al trabajo y está en sintonía aquí de La Poderosa. Muy buenos días, prima, y buenos días a todos los que apenas están sintonizando. Mientras ustedes hacen ese teléfono sonar, yo me voy con esta que se llama Suspiros. Suspiros de banda El Coyote, solo aquí en La Poderosa. Repórtese, aviéntese el mañanero con la

0: Ahí escuchamos al Coyote y su banda Tierra Santa con la cancioncita que se llamó Suspiro. Son las 6:31 de la mañana. Ingeniero, aviente mesa, llamadita, por favor. Pero antes de irnos con la llamada, tengo un saludito aquí para Almita Hernández. Muy buenos días, que ya está en sintonía, ya nos está sintonizando desde Indiana, claro que sí. Ahí quedó el saludito, Almita, buenos días. Síganse reportando, manden su saludo por el WhatsApp. La Poderosa, muy buenos días.
1: Buenos días, Gaby, ¿cómo estamos?
0: Muy bien, paisano, ¿y usted cómo anda?
1: Aquí dándole golpes a esta puerta, a ver si se abre.
0: Uy, no, pues usted cree que va a abrir y luego a golpes. No, hombre, paisano, se pasa, paisano. Trátela con cariño y va a ver que va a abrir.
1: No, pues aquí andamos echándole ganas como todos los días, Gaby.
0: Eso es bueno, paisano. Dígame, ¿qué cancioncita le vamos a complacer y saludando a quién?
1: Pues ahí, si me podías poner, este ya viene amaneciendo con Antonio Aguilar, porque parece que no se están reportando, que se levante la raza, que le eche ganas, que sí. Martes no se casen ni se embarquen, ni de la Gaby, ni de la Poderosa, se aparten.
0: Así es, paisano, pues ahí quedó el saludito, aquí le tengo su canción, nada más dígame fuerte, ¿con cuál se goza?
1: Aquí se goza con Gaby la Poderosa, con sentimiento duranguense.
0: Y arriba Durango, que nuevamente se hizo presente aquí en el Mañanero. Son las 6:32 de la mañana. Repórtese, aviénteselo con la gaviota.

0: Ahí escuchamos a Antonio Aguilar, ya viene amaneciendo, son las 6:35 de la mañana y seguimos aventándonos este mañanero, La Poderosa, muy buenos días.
1: Muy buenos días, Gaby, ¿cómo estás?
0: Muy bien, gracias, ¿y tú cómo estás, Milo?
1: Pues aquí vamos rumbo al trabajo con esta agüita que vamos a ver si nos refresca o nos da más calor.
0: Eso sí. ¿Qué cancioncita te vamos a complacer mientras llegas a tu trabajo y saludando a quién?
1: Pues se llama una cumbia que se llama Tus Ojitos, y para saludar a toda la raza de Veracruz que va rumbo al trabajo.
0: Muy bien, ahí quedó el saludito. Aquí te tengo tu canción, nada más dime fuerte con cuál se goza.
1: Aquí se goza con La Poderosa y con Sentimiento Veracruzano.
0: Y arriba Veracruz, que ya se hizo presente aquí en el mañanero. Son las 6:36 de la mañana. Repórtese, aviénteselo con la gaviota. Súbale, báilele. Solo, sola.

0: Ahí escuchamos esta sonidera especial, tus ojitos. Son las 6:41 de la mañana y nos vamos a la llamadita La Poderosa. Muy buenos días.
1: Bingo, buenos días, Gaby, ¿cómo amaneció?
0: Buenos días, Juanito, muy bien, gracias. ¿Y tú cómo andas?
1: Pues, ahora sí, lavado y mojado, bañado de la cara y el mono todo en parejo, Gaby, pues calle si llueve.
0: ¿Qué dice? Ahora sí se lavó todo con parejo.
1: No, ahora sí, no nomás que te lavaste la cara y el mono, ahora sí lavó parejo, Gaby.
0: Ese Juanito. Dígame, Juanito, ¿qué cancioncita le vamos a complacer y saludando a quién?
1: Mire, Gaby, quiero la canción de Tumba Olvidada con Gerardo Reyes y pues saludo rapidito para darle chance al Toro Bravo que dejarle el espacio a todos los amigos de La Poderosa, Gaby, mis compañeros de trabajo y excompañeros de allá de antes que era Selenca, Gaby.
0: Muy bien, Juanito, ahí quedó el saludito. Aquí le tengo su canción, nada más dígame fuerte, ¿con cuál se goza?
1: Con la número uno, Gaby, La Poderosa con Puro Sentimiento guanajuatense.
0: Y arriba Guanajuato, que ya se hizo presente aquí en El Mañanero. Son las 6:42 de la mañana. Repórtese, aviénteselo con la gaviota.

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0: Ahí escuchamos a Gerardo Reyes con Tumba Olvidada. Son las 6:46 de la mañana y seguimos aventándonos el mañanero La Poderosa. Muy buenos días.
1: Gaviota, aquí el H&M, que viste y calza del 14 con los dedos doblados.
0: Con los dedos. H&M, ¿cómo anda? Iba a decir no, algo, pero mejor me caí.
1: Acá bien, como siempre, bien contento.
0: Eso es bueno, H&M. ¿Ya va rumbo al trabajo?
1: No, al trabajo. Con este tiempo no puedo trabajar. Y hombre, cuando amanece así, yo no trabajo.
0: ¿Entonces?
1: Amanezco bien enfermo.
0: ¿De la cruda o qué?
1: No, de la cruda y la presión, ¿no? Verás cómo se me sube la presión.
0: Uy, no. Está bien, H&M.
1: No, pero por eso hoy estoy feliz y contento.
0: Oh, sí.
1: Agradecido por la vida, por estos días maravillosos que nos da, Gaviota, porque la mera verdad que a mí esta temperatura, así como está, la mera verdad que es lo mejor para mí.
0: Es la mera verdad.
1: No sé para los demás, ¿verdad? Pero para mí es lo mejor.
0: Eso es bueno, H&M. H&M, dígame, ¿qué cancioncita sí le vamos a complacer y saludando a quién?
1: Ah, pues un saludito ahí al Juanito. Bienvenido al show del H&M, Juanito. Aquí andamos.
0: Bienvenidos al cotorreo, dije yo.
1: Ya valemos a todos los que se reportan ahí. Un saludote muy especial para todos ellos, a mi carnal, a mi sobrino, que ya van también rumbo al trabajo, a mi hermana, a mis hermanos, mi abuelita, mi tía, Petra, Julia, Rosita, la Morena, y no, pues, ¿para qué voy a decir? Después voy a llegar hasta el cotorreo de la mañana y les voy a quitar su tiempo.
0: No, sí, H&M, sí.
1: Así mejor aquí le corto, tan.
0: Algo rapidito. Algo rapidito, H&M.
1: A ver, hay algo rapidito. Una marucha.
0: No tan instantáneo, H&M.
1: Con camarones.
0: De esos camarones que crecen con el agua.
1: Camarones, ¿ven? No, a mí me gustan los camarones que tienen los bigototes, así como el Miguel de la Pata, es diferente de gallinas. Los agarras de los cuernos y una chupadota que le pone uno.
0: Ay, ay, ay,
1: lo va pura chupada porque no trae nada de carne. Pura cáscara.
0: Pura cáscara y sabor.
1: Pero da sabor al caldo.
0: Ah, pues ya ve.
1: Ahí está como las flaquitas. Puro hueso, pero pues eso es lo que le da sabor al caldo.
0: Ay, no, yo por eso estoy gorda.
1: Ya no le digas de la gordita, puro roast beef, lo mejor.
0: Lo mejor de lo mejor, pura calidad de H&M.
1: Una canción acá bien romántica para que se enamoren las muchachas más de mí.
0: A ver, dígame, ¿cuál va a ser?
1: El vato gacho, ahí con las jilguerillas creo que son.
0: Muy bien, H&M, aquí le tengo su canción, nada más dígame fuerte, ¿con cuál se goza?
1: Pues aquí se goza con La Poderosa, con puro sentimiento costarricense. Y arriba ¡ora! Costa Rica, que es mi país.
0: ¡Ora, Costa Rica! Y ya Costa Rica sí hizo presente aquí en El Mañanero. Son las 6:49. Repórtese, aviénteselo con La Gaviota.

0: Y escuchamos a las jilguerillas con el vato gacho. Son las 6:53 de la mañana y seguimos aventándonos el mañanero. La Poderosa, muy buenos días.
1: ¿Qué tal, Gaby? Buenos días, Gaby. ¿Cómo estás hoy?
0: Muy bien, gracias. ¿Y usted, David, cómo está?
1: Muy bien, Gaby. Aquí trabajando, tengo muchas ganas. ¿Me puedes compartir una canción, por favor?
0: Claro que sí. ¿Cuál va a ser y saludando a quién?
1: Rapidito, para que alcance a esta persona, Gaby. Se llama la canción Y Te Amo. Se la dedico a un saludo para toda la gente que trabaja en el campo, Gaby. A usted en la cabina, un saludo para el primo, es todo.
0: Claro que sí, muchísimas gracias. Ahí quedó el saludito. Aquí le tengo su canción. Nada más dígame fuerte con cuál se goza.
1: Con la Poderosa, Gaby. Gracias, hasta luego.
0: Gracias. Y Guanajuato nuevamente se hizo presente aquí en el Mañanero. Son las 6:53, casi llegando a la recta final. Repórtese, aviénteselo con la gaviota.

0: Y ahí escuchamos a los Yonix con Te Amo. Son las 6:57 de la mañana y seguimos aventándonos el último mañanero. La Poderosa, muy buenos días. Buenos días.
1: Vamos, son las 6:57 de la mañana.
0: Bájale a tu radio.
2: Hola, Checha. ¿Y adivina quién te está hablando?
0: De seguro es Lío. Ya lo invocaron y ahí está hablando ya.
2: Es el abuelito, el abuelo.
0: Te pasas, Lío. ¿Cómo andas, Lío?
3: No, bueno, ya se va a caer el mañanero, ¿no?
0: Sí.
3: Voy a aprovechar 5 minutos hablando contigo.
0: ¿Cuáles 5? Ya nomás quedan 3.
3: Quedan 3, ¿verdad? Ay, contigo. No, hombre, ya ves. Por eso llovió, por eso me reporté hoy.
0: Sí, pues. Ahora no fuiste a trabajar o ya vas tarde como todos los días.
3: No, ya no, que voy tarde, no manches, estamos entrando a las 6:30, a las 6:30 estamos llegando al jale y por ley tipo estamos trabajando y hora y media, nos vamos a las 4:30 de la mañana de aquí.
0: Ay.
3: Por eso ya no me he reportado, así para mis fans que ya no me han escuchado y que porque me tardo mucho hablando contigo en el mañanero.
0: Ay, ese Lío.
3: Ya, yo creo que ahorita sí me va a agobiar porque ya me pasa.
0: Ay, Lío.
3: Oye, saludos para el toro gringo. Oye, no me mandó saludos el pinche toro.
0: Oye, es de Costa Rica, recuerda. Él cambia de estado todos los días.
3: No, costarricense, no, así va. No, hombre, cambia de nacionalidad como cambiarse los chones.
0: No, de hecho, la nacionalidad la cambia cada día.
3: Mañana te va a decir que es chino, que es africano.
0: Ay, no. Lío, ¿qué cancioncita te vamos a complacer? Porque ya se me va a caer el tiempo.
3: Una cancioncita bonita ahí para la dueña de mis besos. Así se llama La Rola, de Julián Álvarez.
0: Muy bien, ¿saludando a quién?
3: Pues ahí para la dueña de mis besos, especialmente para la dueña de este cuerpecito.
0: Ay, ay, ay. ¿Con cuál se goza, Lío?
3: Ah, sí, un saludo a Chataya. A lo mejor está haciendo la radio y bueno, pues para ti y para el toro, ahí para David, Ojeda, para Cusito, para Almita, para toda la raza que me dicen ese fin de semana.
0: Muy bien, nada más dime con cuál se goza, Lío.
3: Con la Poderosa, con sentimiento, ya sabes, puro guatemalteco, ¿eh?
0: Y arriba Guatemala, que sí se hizo presente aquí en el mañanero. Son las 6:59, llegamos a la recta final. No le cambie porque regresamos en unos instantes con el cotorreo de la mañana. Gracias. Corazón.

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4: Soy Víctor González y esto es Minuto 60. Menos estadounidenses consideran que Estados Unidos es un país excepcional antes de su aniversario número 250, según una encuesta. El presidente Trump ha concedido el indulto a Stephen Bayer, un congresista republicano de Indiana que cumplió casi 2 años de prisión por realizar transacciones bursátiles ilegales basadas en información privilegiada después de dejar el cargo. Los precios del petróleo bajaron levemente después de que Irán anunciara el fin de las operaciones militares con Israel. A pocos meses de que Estados Unidos conmemore el 250 aniversario de su independencia, una nueva encuesta revela que cada vez menos ciudadanos consideran a su país como excepcional en comparación con el resto del mundo. El sondeo de AP NORC indica que solo 1 de cada 4 estadounidenses cree que Estados Unidos está por encima de todas las demás naciones. En contraste, cerca del 30% afirma que existen países mejores, un aumento significativo respecto a una encuesta realizada en 2016. El estudio también muestra una disminución en la importancia que los ciudadanos otorgan a la democracia como parte fundamental de la identidad nacional. La encuesta refleja una creciente preocupación sobre el futuro y la identidad del país.
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4: Continuamos con Minuto 60. El Papa León XIV pidió respeto por los derechos de los inmigrantes y el derecho internacional durante un discurso ante el Parlamento español que señaló un nuevo nivel de aceptación de la Iglesia Católica en un país mayoritariamente secular. La grandeza moral de una nación se manifiesta sobre todo en su capacidad para acompañar, proteger y amar las vidas más frágiles, dijo el pontífice.
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0: Aquí se goza con la poderosa y con todo el sentimiento mexicano. ¿Qué tal? Muy buenos días, buenos días, buenos días, buenos días, buenos días. Alegría, buenos días al amor y buenos días a la poderosa. Son las 7:32 de la mañana. Sean todos muy bienvenidos a este cotorreo más. Para hoy recuerda despertar con el corazón agradecido. Reciban todos un fuerte abrazo de parte de su amiga Gabriela Cano, la gaviota. Sean todos muy bienvenidos. Papi, papi, papi, papi, papi.
1: Mañana, gaviota.
0: Buenos días.
1: Vamos a estar solos, Gaby.
0: Solitos, solos y solitos, tú y yo.
1: Déjame peinar el copete, chino.
0: Sí, ya te viste. El bigote no, el copete.
1: El copete. No, ya, el bigote es una cosa, pero ya cuando es el copete,
0: aguas. Ya va la cosa seria, no, sí, no.
1: Ya estamos elevados al show. Sí, hombre. ¿Cómo estás, gaviotita? Martes, cásese, embárquese.
0: Sí, hagan lo que quieran. Hoy sí, cásense, embárquense, hagan todo lo que ustedes quieran.
1: haga lo necesario para que le vaya bien. Pues sí, ¿no?
0: Sí, claro.
1: ¿Se trata?
0: Sí, claro.
1: Eso se trata, chido. Ay, gaviota, yo estoy nervioso porque ya quedan 2 días para arrancar el mundial. ¡Qué nervios!
0: ¡Qué nervios! ¡Qué nervios, ay, sí, papi! ¿Vas a venir a despechos nervios a verlo?
1: Óyeme la tos.
0: Ahí te traes a tu amigo. A lo mero, ¿eh?
1: Si no llego el jueves, por lo menos acabando el mundial.
0: Uy, no. Vengo al festejo, di.
1: Ándale, no sabes. Así que por ahí, cállate los ojos, nomás de imaginármelo. Hijo de su madre. No, qué rico lo rico, de veras. A todo esto, además de irle a México, me imagino. ¿A qué otro equipo le vas, Gabriel? A ver, ¿a qué otro equipo le vas?
0: Pues, ¿qué te diré, papi? No sé mucho del fútbol, pero el Barcelona también dicen que es muy buen jugador.
1: El Barcelona. Pongámosle España, ¿no?
0: España, ándale, España. Sí, de aquellos rumbos. ¿Ves? No, te digo que no sé qué es eso.
1: Sí, ya me di cuenta. Menos mal que lo dijiste. Yo voy por el equipo de Messi Team. Y yo, no, Messi es un jugador, espérate.
0: Penal para Messi.
1: Ay, no, pero bueno, pues tiene razón. Este jueves en el despecho y el viernes también.
0: El viernes también, sí.
1: Híjola, ya estoy viendo el viernes.
0: ¿Y por qué no? ¿Y por qué no el sábado también?
1: Ah, no, pues sí, así es. Vamos también el domingo.
0: Ah, pues sí. Sí.
1: Son un montón de partidos, Gabriela, un montón. Sí. Híjole,
0: por eso, ya mejor ahí le decimos ahí al primo que nos instale un cuarto ahí en el despecho.
1: Oye, no sería mala idea, ¿eh? No. Ya nada más vas, te duermes, abres los ojos, vas a otro partido, vas, regresas, te duermes. Hijo de su maíz. No, pues es que de que hay partidos, hay partidos, ¿eh?
0: O bastantes.
1: Sea, el mero jueves va México contra Sudáfrica, ya sabes, ¿no? A las 3. Y en la noche, Gary, a las 10 de la noche, República de Corea contra Chequia. Uh-huh. Este partido también nos interesa porque son los equipos que están en el grupo de México. Uh-huh. Por eso es que están, mira, acá. Y ya el viernes se pone también sabrosa la cosa. Empieza el primero de Canadá, que recibe a Bosnia y Herzegovina. Mm-hmm. Esto también va a ser a las 3. Digo, ese nos vale gorro, pero pues bueno, vamos a respetar, porque pues, Canadá también es sede, ¿verdad? Entonces, bueno, respetemos. Y ahí viene Estados Unidos. Estados Unidos va a ser a las, ¿qué son? 7, a las 9 de la noche contra Paraguay. Uy.
0: ¿A quién le vas?
1: No, pues Estados Unidos por cariño, ¿no? Pues sí, por cariño, de hablar. Acá también a Canadá, pues por cariño.
0: Tú todo por cariño.
1: Todo por cariño. ¿Qué se cruzó a ella?
0: Por cariño.
1: Que llega la vecina y una tacita de azúcar. Por cariño,
0: sí. Me regalas una tacita de café. Con cariño.
1: Ya regresa la pobre vecina toda despeinada. Y el azúcar.
0: Por cariño. Ay, no te papi. Digo. Papi, ¿qué mira, te parece si nos vamos con el clima? A ver cómo nos va a tratar. Órale. En estos días.
1: Échamelo.
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0: Así es, aquí en Grand Rapids, Michigan, está lloviendo ahorita. Máxima va a llegar a 81 y la mínima a 70. Pronóstico de lluvia durante la próxima hora. Para mañana miércoles, 55 también probabilidad de lluvia, 65 va a llegar la mínima y 88 la máxima. Para jueves también, 80% de probabilidad de lluvia, 70 la mínima y 88 la máxima. Para los amigos de Lansing, ahorita también está lloviendo para allá, la máxima está 81 y la mínima va a bajar a 68. También el pronóstico de lluvia para durante la próxima hora allí en Lansing. Y para mañana miércoles en Lansing también tienen un 65% de probabilidad de lluvia, 65 la mínima y 88 la máxima. Para jueves tienen otro 75% de probabilidad de lluvia, 71 la mínima y 89 la máxima. Para viernes también allá en Lansing tienen 55% de probabilidad de lluvia, 64 la mínima y 78 la máxima. Y pues así va a estar el clima en estos próximos días acá en el oeste y en Lansing, acá en Michigan. También les hago la invitación para que comenten, compartan, reaccionen, participen y etiqueten a más personas para que tengan la posibilidad de conectar con nosotros, de divertirse con nosotros, pero sobre todo de mantenerse informado. También les recordamos nuestras páginas oficiales, Facebook, Instagram y TikTok. Vayan ahí, nos buscan y le dan like a nuestros videos y a nuestras páginas. 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Papi.
1: Eso es todo. Oye, ahorita que dices que está lloviendo, no se olvide, pariente, compaye, saque usted el paraguas.
0: Está lloviendo. Y va a llover durante la próxima, ¿qué? ¿Semana, por lo que se ve?
1: De plano, va a estar mojada la cosa.
0: Ay. Sí. Sí.
1: ¿Qué te puedo decir? No. Acá también ha llovido, Gaby. Qué ¿sí? bruto, qué manera de llover.
0: Llover y un calor que hace, como que se pone más bochornoso cuando llueve, papi.
1: Exacto. Fíjate, no sé si has tenido chance cuando vas a la playa. A mí en mi caso, cuando tenía más pelo, ¿verdad? Cuando tenía más pelo, se me enchinaba todo. La pura brisa aún, ¿verdad? Y hasta cambiabas de hablar, ¿eh? O sea, llegabas a la playa y empezabas, le muevo la panza, quiero un coco. O sea, se te cambia todo. Se te enchina el pelo y también cómo hablas. Todo, Gaby. No.
0: Wow. Cosa, de verdad.
1: Sí. Oye, y ahorita que comentas del clima, fíjate, ayer vino aquí a Puebla. ¿Quién crees que vino? Que vino el equipo de España. Hola.
0: Llovió.
1: Que se enfrentaron contra Perú. Sí. 3-1 quedaron. No sabes, y en pleno partido se soltó el aguacerazo.
0: Wow.
1: Y todas las chavas, ya sabes, todas las chavas alborotadas, porque pues no es lo mismo ver a los jugadores corriendo así normal. Y luego ya cuando está lloviendo, ya todos galanes acá como se corre el agua. Y todas las chavas, en lugar de ver el partido normal, lo veían en cámara lenta, ¿no?
0: Sí, claro.
1: Como comercial, sí. De desodorante. Ay, más con...
0: Hasta yo lo... Ay.
1: Pues anden. Todas las chavas iban escurriendo así de...
0: Ay.
1: Sí. Para eso ustedes las mujeres ven el fútbol, ya me di cuenta, Gary.
0: Para ver esas piernotas. Sí, claro.
1: Las piernas, las rodillas, las pecas, las nachas, las todo.
0: Todo.
1: Lomo.
0: Todo. No te crees.
1: Yo por eso ya empecé a ver los partidos de fútbol femenil, para checar lo que ustedes ven. Y yo,
0: sí, claro.
1: Ya vi qué es lo que están viendo las mujeres. Ya voy entendiendo.
0: Oye, sí. ¿Y por qué el fútbol femenil no se escucha tanto como el...
1: El normal masculino?
0: Sí, claro.
1: El varonil. No, pues es que, ¿sabes qué pasa? Que no tiene mucho que se le empezó a apoyar, ¿eh? Tendrá, ¿qué te gusta? 8 años.
0: Oh, wow.
1: 8 años a lo mucho que empezó, sí. No, pues antes no. De hecho, no existía, Gaby, el fútbol para mujeres. Y ahora que ya, ahí va, poco a poco, pero sí es una competencia muy severa porque, pues no son los mismos presupuestos, Gaby, no es lo mismo. Digo, hoy por hoy sigue jalando más el fútbol varonil. Sí, y por eso claro. Es que tienen tremendos presupuestos para traer buenos jugadores.
0: Pues sí, pero yo también, en el transcurso, en el proceso de aprender de fútbol, yo he mirado que hay mujeres que sí saben jugar muy bien el fútbol.
1: Yo siempre lo he dicho, las mujeres saben dominar la bola.
0: Todo,
1: siempre,
0: no
1: siempre.
0: Solo eso, todo. Sabemos
1: si
0: dominar.
1: A la bola de su marido, pueden dominar el mundo las mujeres. Pues sí,
0: sí, claro.
1: Que no.
0: Sí.
1: No, pero sí, fíjate, por cierto, en la América, el primo va a estar feliz porque la América, las chicas de la América ganaron este año el título, ¿verdad? Y también fueron a otro torneo de la Chochochaf femenil y también lo ganaron las americanistas, míralas, mira las chamacas.
0: Míralas.
1: Las águilas, ahí están. Mientras que, bueno, pues las rayaditas no les fue tan bien, tampoco a las chivitas. Bueno, ¿qué te puedo decir? Poco a poco va agarrando mercado el fútbol femenil. Pero sí, es padre verlo, ¿eh? De verdad es que de repente, como bien lo mencionas, hay chavas que te sorprenden y dices tú, mírala cómo juega, mírala.
0: Sí.
1: Sí. Y luego, ¿qué tal? Que vamos a tener una árbitro mujer participando en el Mundial, Gaviota.
0: ¡Oh, sí! ¿Eso no se había visto antes o sí?
1: No.
0: ¿Va que no una árbitra mujer?
1: No había, de hecho, mucha apertura para que las mujeres estuvieran echándose el partido, haciéndola de árbitros, y ahora sí, y va una mexicana, cosa que nos da un chorro de gusto.
0: Claro.
1: Va y te representa a ella, Gaby. Bueno, así que cuando vaya a ella a arbitrar, tienes que ver qué partido.
0: Sí, claro.
1: Parece que por única vez, en lugar de apoyar a algún equipo o al otro,
0: apoyo
1: al árbitro.
0: Sí, claro.
1: Sí, pues qué padre, la verdad. Arriba las mujeres, yo siempre he dicho, eso es más estético.
0: Sí, claro.
1: Más estético.
0: Ay, papi. Arriba las mujeres.
1: Arriba, abajo, al centro, para adentro.
0: Ay, papi.
1: Ya me vi los festejos.
0: Ándale, todavía no empiezan y ya estamos festejando nosotros.
1: Pues entonces, sí, ¿sabes qué sería padre? Que el público conocedor que nos está escuchando, que nos diga cómo van a pasar el Mundial, por lo menos los partidos de México,
0: que
1: van a ver en casita, sí. Van a ir al despecho, qué van a hacer, ¿no? Estaría padre, ya nos dirán, hay muchos que nos va a tocar en el jale, Gaby.
0: Sí, pues.
1: Muchos van a estar en el jale.
0: Yo soy una
1: pues
0: de ellas.
1: Sí, tú vas a estar a las 3 trabajando, no me digas. Bueno, es que también lo que tú haces no es trabajo.
0: ¡Ah! ¡1,500! ¿Cómo no? Eso. Eso sí es trabajo, ¿cómo no?
1: Ya me agarré el mostacho, ya vale gorro, cuéntanos. Y que es muy difícil.

0: Todavía hay días disponibles.
1: Yo diría, así, si me preguntan, oye, ¿a poco es de hoy? Mire, no sé si sea de hoy, pero todo está calentito.
0: Ay, ay, ay, ay, ay, ay,
1: ay.
0: Ay, papi.
1: De bárbara, mira, ya hay gente que ya está conectada.
0: Sí, pues.
1: Cuánto madrugador.
0: Hay que empezar a saludar a la racita. Oye, ¿te mandaron el tema a ti?
1: Ay, buena pregunta. Déjame checo. Ya sabes que estoy en todo.
0: Ok.
1: Para que el programa es en vivo.
0: Sí. Mientras tú le checas, vamos a saludar aquí a la racita, a Nobleza Felina, que dice: bendecido día, amigazo, amigasazos, pásenla súper. Muy buenos días, don. Buenos días y gracias igualmente para usted. Pásenla bien.
1: Ahí está ya, Nobleza Felina. Mira, está linda, linda. ¿Quién está? Dice: buenos días, mi amigos. Hola, mi popi, lindo, hermoso. Buenos días.
0: Buenos días, linda.
1: Fíjate, un buen caballero, Gaby, siempre saluda a las mujeres en plural, siempre, de caballeros. Entonces, a Linda le dicen: Linda, ¿cómo amanecieron? ¿Cómo están? Ya ves, ese es de caballeros, ¿eh? No cualquiera. el patán, el majadero, nomás. Buenos días, ¿cómo estás?
0: Buenos días, sí.
1: Aquí es. ¿Cómo están?
0: ¿Cómo están? Buenos días.
1: ¿Qué tal descansaron?
0: Sí, descansaron.
1: Exactamente. ¿Siguen dormidas? Avísame.
0: Ay, no. Dice Linda: hoy se fue el primo con el Uber. Todas de vacaciones le tocó. Hoy feliz el primo. Sí, así es, Linda. Ahora le tocó de descanso al primo.
1: Ya le tocó. Y también al del Uber le tocó.
0: Hoy les toca.
1: Está bien. Son jóvenes, déjalos. Están experimentando, déjalos.
0: Déjalos que disfruten de la vida, de los placeres. Exacto. De la vida.
1: Van, eso, van de bajadita y sin freno. Déjalos. Ya se toparán con la banqueta.
0: Van de bajadita. Ay, papi.
1: Mira, Stevie Nevares, a ver, me la echo.
0: Aviéntatela, papi.
1: Dice: ánimo, Michigan. Yupa, yupa, yupa. 5, 10, 20.
0: Hoy.
1: ¿Qué quieren ser los pollitos de grandes? ¡Pollicía! ¡Tracas! ¡Good morning, primo, Gaby, el papi! El corazón nunca olvida dónde dejó sus mejores latidos. ¡Tracas! ¡Que viva la alegría! ¡Atentamente!
0: ¡Puro tazo dorado! ¡Buenos días, Emia! ¡Muy, pero muy buenos días!
1: Oye, qué buena reflexión. El corazón nunca olvida dónde dejó sus mejores latidos. A ver, Gaby, ¿dónde dejaste tus mejores latidos?
0: Hablamos fuera del aire, papi.
1: Inbox.
0: Dice Verónica Botello Saldaña: feliz y bendecido martes para ustedes. Gracias, Verito.
1: Buenos días, Verito. La otra vez saludé a Verito agarrándome el bigote y dijeron: no, le eres infiel a Linda, pero pues porque aprovecho rápido. Buenos días, Verito. Ya.
0: ¿Cómo están?
1: Fue rápida, fue nomás. Lo vas a agarrar la punta del bigote, la pura punta. Ahí está. Ahí quedó. Ya.
0: Ay.
1: No te digo.
0: También acá en el WhatsApp ya también tenemos comunicación y dice así: nos mandan un saludo con una foto de un café y un bego. Buenos días.
1: Híjole, qué rico.
0: Un cafecito.
1: A ver, de los bingos, ¿cuál te gusta? ¿Te gustan salados o dulces?
0: Dulces.
1: ¿Con cuál? ¿Con mermelada de fresa?
0: Me gusta con queso, crema y Nutella.
1: ¡Uf, qué rico! Fíjate, yo tuve oportunidad, tú tienes mucho, fui allá a la paradisíaca playa esta de Cancún, ya sabes que es una chulada eso, y como que se acostumbra mucho ir allá en los paquetes, todo incluido, ya sabes, ¿no? Te incluye todo, hasta la azafata, todo.
0: ¡Uy, ahí sí tuviste que ver pagar unos 3,000 pesos!
1: No, pero entonces en el desayuno te ponen así todos los bagels. Ah, Ay, mira, nomás de platicarte, para que tú ya sabes, agarras el

0: Sí,
1: te gustara,
0: sí.
1: pero con distintos sabores los Bengals, que de trigo, que sí. Los blancos, que los integrales.
0: Hay uno que tiene pasas adentro en del pan. Ese
1: no,
0: está
1: no me
0: bien.
1: Estás albureando, ¿verdad?
0: No, en no, serio,
1: no
0: pasas.
1: No. Eso de que pasas el bingo, ahora.
0: Hay pasas en el bingo.
1: Ay, me pasas el bingo. Oye.
0: Sí, papi, está muy rico. Se llama swirl, no, swirl raisin, algo así. Está
1: ay,
0: muy
1: rico. Qué rico. Sí, sí, pues con las pasas uno va al baño a su runner bien.
0: A la raisin.
1: Bendita sea la pasa. ¿Cómo estás, baby? Bien surrender, bien surrender. Bien
0: surrender.
1: No, a mí la verdad sí me gustan más saladitos. A mí me gustan ¿sí? los saladitos. Mira, luego te los venden así con salmón. Hijo de su madre. Te pones así las láminas de salmón. Te pones un montón de queso. Mira nomás, ya estoy acá escurriendo la baba. Los metes al famoso tour mix, ya sabes, ¿no? Que hace como que las tortas planchadas. Pones el dangle, le apachuras acá y ¡push!
0: Oh, sí.
1: ¿Ves cómo se hace doradito? Hijo, ¿no? Y si te distraes y dejas el dedo adentro, también se te dora el dedo, ¿no? Es una maravilla. ¡Hombre, qué cosa!
0: El salado, el bagel salado a mí me gusta con queso crema, jamón y queso de como americano, queso americano.
1: Ah,
0: también está bien delicioso.
1: Rico. ¿Ves que también está el queso este, el queso babas? No, el queso de cabra.
0: Sí, también está ese queso.
1: Es que con el queso babas yo estoy así porque nada más de imaginar los bagels yo estoy así. Hasta la baba se mandó.
0: Con la baba ahí saliéndose. ¡Ay, Dios!
1: Ay, no, pero ¿sabes qué? Es un desayuno nutritivo, Gaby. Es nutritivo, ¿eh? Sí, bajo claro. Calorías, bien sabroso. Para los que nos gusta mantener la línea curva, mira.
0: Bien, bien en curva. Ay,
1: bien,
0: no.
1: Bien curva. Fíjate, ya cuando tienes así como que la pancita medio salida, ya sabes, de repente te agachas y dices, ¿ontan? Ah, ya vi mis pies.
0: A ver.
1: ¿Onta? Mi rodilla.
0: Aquí está. Ya vi. Ay,
1: ¿te imaginas? No. Y se asome y diga, sorpresa. Ya vi la otra rodilla. Sí, Gaby.
0: Tenemos a Almita Hernández que dice, hola Gaby, qué bueno que estás en el programa. Almita, muchísimas gracias. El papi me había corrido que porque querían programa de macho alfa, que no sé qué, pues ay, quédense pues.
1: Y es que aquí, ya sabes, estuve negociando con el primo de llegar los dos todos llenos de aceite, con playeras de piel, cosas así. Pero no quiso el primo, no quiso.
0: ¿No? Sí.
1: Látigo, ya sabes, con la tejana de piel también. Y
0: no quiso.
1: Pero no llegamos a un arreglo. Oye, saludos a Almita, que es fanática de Edith Márquez, y le vamos a poner su canción de Edith Márquez, de mi paisana. ¿Verdad, Almita?
0: Sí.
1: Ahorita le ponemos una de Edith Márquez. ¡Ay, la Edith Márquez! ¿Sí te acuerdas de ella, que estuvo ahí en Timbiriche, no?
0: No sé, no me recuerdo de ella, pero sí he escuchado sus canciones.
1: Ah, ya sé dónde lo ubicas, en la serie de Papá Soltero.
0: No, tampoco no sabía de ella. Yo la escuché sus canciones desde que estaba en México.
1: Sí, pues estaba bien flaquita. Ahorita también sigue flaquita. Dice por ahí, no le niegas el saludo. No le niegas el saludo.
0: Oye, linda.
1: Perdón, Linda, me acordé de ti.
0: Acomódale.
1: No. Oye, mira, de tanto que me sacan el bigote de este lado, ya no tengo del otro.
0: Ay.
1: Por andar de jalado. Digo, de bigote jalador. Oh, qué la canción de veras. Pero bueno, pero fíjate, ahorita que estamos hablando de los Bengals y ahorita que es la lluvia, cuando llueve mucho, ¿se te antoja comer algo en especial, Gaby?
0: Sí.
1: ¿Qué se te antoja?
0: Un atolito con, ándale, con su piloncillo.
1: Uy, qué rico. ¿Has probado el atole de cajeta? Digo, bueno, pensé que es albur. No, sí existe.
0: Ya te iba a decir, me estás albureando.
1: No, Gaby, ¿cómo crees?
0: No, atole de cajeta no lo he probado.
1: Eso es una cosa maravillosa. La bronca es que fíjate también, yendo precisamente ahí a las playas de Tuntún, digo de Cancún, hay un lugar así, un parque de diversiones bien bonito, que vas, te subes a las tirolesas, y de repente te venden bueno, ponen comida como muy mexicana, ¿no? Para todos los turistas. Uh-huh. Y te ponen ahí entre tanta comida atole de cajeta. Oh. Entonces van llegando unos argentinos. Y yo, pues, por ser muy acá, ya probaron el atole de cajeta. Mira, voltearon, me vieron con unos ojos y que se van enojados. Y yo, ¿ahora qué dije? Que no sabía. Para los argentinos, cajeta, pues es una grosería.
0: Oh,
1: yo no
0: sabía. Wow.
1: Así que aguas, no todas las palabras significan lo mismo en cada país.
0: Sí. Y más estando en Estados Unidos, porque como hay diferentes nacionalidades, como tú puedes decir algo y no sabes qué signifique para ese algo para la otra persona en su cultura o en su idioma, como le quieras llamar.
1: En su idioma, en su haber. Pues sí, mira, otro ejemplo, si tú vas a Mérida, a la tierra de los papachules, y tú pides una quesadilla de queso, te dan una cachetada.
0: No. Really?
1: Es que el queso es otra cosa ya, Gaby.
0: Wow.
1: El queso es es algo de las mujeres, el queso. Oh, entonces imagínate, wow. Vas con la señora ahí del puesto de las quesadillas y me da una quesadilla de queso, se voltea. ¿Y qué? ¿La vas a pagar? ¿Vas a pagar? A ver si le pones.
0: ¿Vas a pagar?
1: Si lo quiere derretido, me tardo, pero se lo pongo. No, Gaby, no.
0: Qué cosas, ah, qué cosas.
1: Hay que saber, exacto, hay que saber dónde sí se puede decir y cuál no.
0: Ay, ahora, sí.
1: ¿Te acuerdas de la película esta de Disney?
0: ¿Cuál?
1: La de Bichos, ¿te acuerdas?
0: Bichos.
1: Era Bichos, sí, que hablaba de muchos bichos.
0: Sí, bueno, sí, sí, sí.
1: No sé en qué país en Centroamérica le tuvieron que cambiar el nombre, Gaby. No le
0: por la palabra.
1: La palabra, ¿no? Y allá sí le pusieron insectos.
0: Ah, sí, insectos.
1: Imagínate, allá acostumbrados que el bicho es otra cosa. Papá, mamá, vamos a ver los bichos. Cachetador al niño. ¡Ah, qué es enfermo este baboso! Mira.
0: Sí.
1: Y no llama ahí. También vamos a ver insectos. Ah, eso, mijo, eso. Así que aguas con las palabras que no hay
0: que usamos, sí. Tenemos acá otro saludito, papi. Dice, Gaby preciosa, manda un saludo a mi gran amigo Chaleco de Puebla. Pues un saludito para el Chaleco de Puebla. Y ponle la canción de Yo Soy de Puebla. Ahorita le complacemos la cancioncita de Yo Soy de Puebla.
1: Eso, hazme la lista.
0: Ahorita te la hago la lista. Dice acá otro, dice, buenos días, amigos. Gaby, te aviso que ahorita está en oferta. Estoy dando clases de fútbol a mitad de precio. Y son privadas. Dice, y otra cosita, papi, no se te entiende nada. Ay, José.
1: Yo no sé por qué, si estoy entrando por teléfono. Ay, oye, Gaby, pero sí, toma en cuenta esas clases de fútbol privadas. A mover el mechudo para las porras. ¿Qué más? ¿Qué más?
0: Ay, no. Amigo, ¿cuál oferta? Dices que a mitad de precio. Para mí una oferta son gratis. Ese es un ofertón.
1: Sí, pues a decir, el 1500, que sean 750. Ah, ¿qué? Más barato.
0: Ay, no.
1: Híjole. Mira, ya llegaron más saludos por
0: sí,
1: acá.
0: Sí, ya llegaron más saluditos. Tenemos a José de Blas que dice, buenos días, mis risueños. Muy buenos días, José de Blas. Eso. Buenos días.
1: Sí, José de Blas. ¿Qué hago? Saludos también al Conejo Blas. Me acordé de él. Le mandamos saludos. Conejito Blas. Mira, Victoria Blas.
0: Ah.
1: Buenos días, bendiciones. Hombre, a toda la familia Blas. Buenos días. Toda la familia, saludos.
0: En nombre de todos los locutores, un saludo a toda la familia Blas.
1: Y a todos los Blas que nos escuchan, saludos. Sí, Gaby, no te cierres nomás a los mensajes. Abre el espectro,
0: sí,
1: abre
0: claro,
1: el universo,
0: claro.
1: A todos los Blas.
0: Dice Linda Andino, Linda Brito, dice, papi, salgo a las 10 ahora porque entro a las 4 p.m. A las 4 ahora. Ay, Linda.
1: Entonces, ¿a qué hora los saludos, Linda? Para saber. Porque también yo tengo ya tengo a Linda Gaviota, que también quiere un saludo.
0: 9:45, sí, a las meritas 9:35. Esa linda.
1: Esa linda es lo que no hay. Híjole, pues me voy a quedar todo solito. Ahí viene Homerito. Tú ya te vas a descansar, te vas a la lluvia.
0: Ay, sí, así es, papi. Te quedas en controles. Recuerden que nosotros tenemos una cita el día de mañana para que se avienten el mañanero con la gaviota y después regresamos al cotorreo con el primo, el papi y la gaviota. Que Dios sea nuestra guía por el resto del día. Papi, vámonos con todo el sentimiento mexicano.
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6: ¿Qué tal? ¿Cómo les va? Mi nombre es Juan Arango y estas son las noticias de la hora. El gobierno de Donald Trump anuncia medidas para despojar de la ciudadanía a 17 inmigrantes, incluyendo 8 latinos. La huelga de empleados de SoFi Stadium puede dejar sin servicio de comida a los fanáticos durante el Mundial. El gobierno del presidente Donald Trump anunció este lunes una nueva ofensiva legal dirigida a revocar la ciudadanía estadounidense a inmigrantes naturalizados acusados de cometer delitos graves o de haber obtenido sus beneficios migratorios mediante fraude u omisiones. El Departamento de Justicia informó que presentó demandas en varios tribunales federales contra 17 ciudadanos naturalizados provenientes de distintos países, entre ellos Cuba, Colombia, México, República Dominicana, Haití, India, Somalia, Filipinas y Jamaica. Según las autoridades, los casos incluyen acusaciones por abuso sexual de menores, fraude bancario, narcotráfico y otros delitos que, de haberse conocido durante el proceso migratorio, podrían haber impedido la obtención de la ciudadanía. El fiscal general interino Todd Blanch aseguró que quienes se aprovechan del sistema de naturalización violando las leyes estadounidenses enfrentarán consecuencias legales. La administración Trump sostiene que estas acciones buscan proteger la integridad del proceso de ciudadanía y reforzar el cumplimiento de las leyes migratorias. Los casos serán evaluados por tribunales federales que determinarán si existen fundamentos suficientes para retirar la ciudadanía a los implicados. 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
6: Francia encontró el premio a su dominio justo antes del descanso. Tras varias llegadas de peligro, Ousmane Dembélé sacó un remate dentro del área que se desvió en un defensor y dejó el balón servido para Michael Olise, quien aprovechó sin marca cerca de la portería para empujar el balón al fondo de la red en el minuto 43. El atacante del Bayern Múnich firmó así el primer gol del partido en la victoria por 3-1 ante Irlanda del Norte. Los dirigidos por Didier Deschamps así coronaron una primera mitad en que Les Blues fueron ampliamente superiores y generaron las mejores oportunidades del encuentro. Soy Juan Arango y estas fueron las noticias de la hora.
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3: Vente para acá, Omeito, vente para acá.
4: Me va a gustar,
3: te va a encantar. Hijo, mano. 8 de la mañana, 33 minutos, ¿cómo les va? Toda la gente bonita que nos sintoniza dentro y fuera de la ciudad de Grand Rapids. Ya llegó el famoso, siempre imitado y jamás igualado, ¡Du Mañanero! Eso, Merito. ¿Qué tal dormiste? ¡Leve, papi! Con flatulencias, todo tranquilo. A ver, a ver, a ver, a ver. ¿Por qué dices eso al aire? Estamos hablando de que es un día bonito, es martes, ayer ganó España. Y tú, con flatulencias es lo mismo. Bueno, papi, ¿quieres que sea sincero o no? Está bien, cuéntame. Mucha flatulencia, ya. Gracias, ya. Mucha sinceridad de tu parte. Mejor saluda a todos y a todas de un solo golpe, órale. Hola a todos, eso. 8 de la mañana, 34 minutos. Deja de remedarme. Si quieres tener una rola, en una hora arrancamos las complacencias. ¡Hora! Eso, me gusta cuando dices hora, porque eso es muy poblano. ¡Hora! Eso. El WhatsApp en cabina es el 616-432-9501. ¿Por qué dices así? ¿Cómo? 616. A ver, a ver, a ver, a ver. Yo no te arremedo. Quisieras. No, que quisiera que arremedarme, chiquito, hacerme tuyo. No, que hacerte tuyo, que chuquar, por favor. O sea, de veras. Ni porque respeta que el día está lluvioso. Ay, papi, ya se me mojaron todas mis cosas. Ah, sí. ¿Qué? Tus cosas en tu casa, no mis cositas. Tus cositas. Con tremenda barriga, todos los de tener grande. Gracias. Ay. Hablo de tus llantas, de tus cachetes. Gracias. ¡Ya! Deja de estar. ¿Por qué siempre es bien majadero? De veras, no puedo hablar contigo bien porque todo es albur. Gracias. ¡Ya! ¡Ya! Saluda a Gaby, que nos está escuchando. Hola, gaviota. No vueles sin mí. Ahorita te caigo. Ahorita te caigo. Es un igualado. De veras, respeta a Gaby. Gaby ya es la señora gaviota. Ya está casada. ¿Conmigo? ¿Cuándo fue eso? Quisieras que... Oye, ya, vámonos, ¿qué te parece? Con información de deportes. Estamos a 3 días del Mundial. Dame un manazo, por preguntón. Ah, ahora resulta que no quieres saber nada de deportes. Bueno, papi, tomando en cuenta que me levantaste temprano, quisiera estar en otro lado. ¿En dónde? De Morfeo. Pues sí, pero alguien tiene que trabajar, ¿no crees? ¿Juras? ¿Juras? Pues sí, fíjate. Me reviento los calzones. Oye, pero sí es cierto, tanto en Chicago como aquí en Grand Rapids está lloviendo. Así que, por favor, si va a salir, tome sus precauciones. No vaya a ser que se nos resbale, ¿verdad? Con la lluvia, ¿no? A mí me encanta resbalarme con lo que caiga. Ah, sí, hasta con una cáscara de plátano. Ah, ¿verdad? Bueno, vamos a arrancar con los deportes porque este del clima, mira más. Una hora de no, mira nada más. Ahorita en Chicago están a 74 grados, está nublado. Ya por lo menos dejó de llover. ¿Eso es bueno? Pues sí, dijo. No es lo mismo que esté nublado que esté lloviendo. ¿A ti te gusta ver llover? Ahora sí me estás albureando. ¡Oh, contigo! Bueno, olvídalo ya. O sea, no puedo tener una plática normal contigo porque siempre todo lo tomas a mal. Tú, papi, ¿a ti te gusta ver las gotas que caen? Eso sí es de albur, ¿eh? Te conozco. Aquí en Garrapi sigue lloviendo y estamos a 72 grados. Ni moño, dijo el regalo, pero vamos a checar. Hoy tendremos una máxima de 85, como bien decía la gaviota. ¿Pero qué crees? Mañana miércoles va a estar el solecito. ¿Hasta mañana? Sí, ahorita va a seguir la lluvia, así que ni modo. Es un día nomás. Además es bueno que caiga la lluvia. Limpia, lava y te moja. De hecho va a parar la lluvia, ¿eh? Va a parar eso a las 10 de la mañana, así que ya. El día va a seguir nublado, pero ya no va a llover. Pero bueno, vámonos entonces con este rollo mareador que se llama
0: los deportes.
3: Así es, igual del partido de ayer. ¿Lo viste o no lo viste?
0: Sí, papi.
3: España venció a Perú 1-3 en su previo al Mundial. Bien por España, que llegó a un estadio hermoso, el Cuauhtémoc. Lo estuvieron criticando mucho, que estaba muy feo la cancha. Pues es que ha llovido mucho, honestamente. Y pues tristemente ya no fue el cuarto estadio que iba a tener México para el Mundial, que era el Estadio Cuauhtémoc de la Ciudad de Puebla. Ni modo, pero sí estaba listo por lo menos para lo que fue el partido de España contra Perú. Partidazo, ¿eh? Partidazo, la verdad. Pudo haber más goles.
0: Pudo haber más gente.
3: No, fíjate, estuvo casi lleno. estuvo casi al 90%. Muy padre, te digo que hay mucha gente en Puebla que obviamente dijera por ahí que se sienten gachupines. Y bueno, pues estuvieron ahí gozando el partido de ayer, donde obviamente fue el último ya que enfrentaría precisamente España en su último. España es uno de los favoritos, su amerito Jurat. Sí, pues está en el ranking, es el número 3 de la FIFA. O sea, es un equipo fuerte, vino con todo y aún así Perú se enfrentó, les clavó un gol y mira, toma la muñequito. Bueno, ahí estuvo, ¿no? Sí, España tardó menos de 2 minutos en abrir el marcador contra Perú. Fue un golazo del mismísimo Oyarzabal. Qué bárbaro, pero golazo, ¿eh? Empezando el partido, como para ubicar a los de Perú. Y bueno, pues tristemente ya no pudo hacer nada Perú al respecto. Y se quedaron con las ganas de meter más goles. Pero con uno tuvieron, ¿eh? Es lo que vi. Así es. Y la verdad es que, bueno, pues ante un público que se entregó prácticamente a España, lograron hacer lo propio. Así que bueno, pues ahí estuvo el golazo de Oyarzabal. Si lo quieren ver, en el minuto 1 y cachito, ni 2 minutos de juego ya se habían cumplido cuando Michael Oyarzabal anotó un golazo para darle la ventaja a España ante Perú en el estadio Cuauhtémoc de la ciudad de Puebla. Y de hecho, bueno, pues el atacante de la Real Sociedad recibió a De Pau Cubarsí en una típica salida por abajo del equipo de Luis de la Fuente. Se dio vuelta y con espacio, toma la muñeco que le clava todo. Exacto. Sacó un remate de afuera del área que venció la resistencia de Pedro Gallese, que no pudo hacer nada al respecto. Y bueno, pues apenas en 101 segundos necesitó el equipo ibérico, uno de los grandes candidatos al título del Mundial 2026, para encauzar obviamente el rumbo tras el sorpresivo empate contra Irak del pasado jueves en La Coruña, en un partido en el que la Furia Roja utilizó varios suplentes. Hizo lo mismo que el Vasco, el equipo español, para meter ahí a los suplentes para ver qué tal, si tenían su segundo equipo listo para obviamente enfrentar pues todo lo que es el calendario impresionante que van a tener en el Mundial. Oyarzabal nació hace 29 años en Eibar. Tendría su primera experiencia mundialista tras disputar 2 Eurocopas. Fíjate, él fue campeón en Alemania en el 2024 y unos Juegos Olímpicos, que ganó la medalla de plata en Tokio del 2020.
4: Oye, entonces no que era muy experimentado, era muy nuevo.
3: Pues es un decir, pero no le había tocado un mundial y ahora sí ya le va a tocar el mundial. Con el de este lunes en Puebla, el atacante vasco suma 25 goles y 11 asistencias en 53 partidos con la camiseta de España, con la que venía de convertir un doblete frente a Serbia en la fecha FIFA de marzo. Además, fíjate, con su club totalizó 18 tantos en 40 cotejos esta temporada, consagrándose campeón de la Copa del Rey.
4: ¡Sale! ¡Chulo el condenado!
3: Pues sí, digo, más allá de su altísimo promedio de gol con el seleccionado, de casi un tanto cada 2 partidos, los números de Oyarzabal mejoraron notablemente en sus últimas internacionalidades. De hecho, fíjate, en sus últimos 11 presentaciones totales hizo 12 goles y 5 asistencias, aportando directamente a un tanto en cada uno de los duelos contra Países Bajos, Francia, de hecho Portugal, Bulgaria, Turquía, Georgia, Bulgaria, Georgia, Turquía, Serbia y Perú.
4: ¡Sale!
3: Aunque finalmente España pues no pudo coronar. Algunas de sus contribuciones fueron en partidos fundamentales en la final de la Four de la UEFA, en la Nations League del 24 al 25. Fíjate qué curioso. ¿A poco? Sí, la verdad es que hoy por hoy este condenadote tiene una experiencia cañona y lo único que le faltaba era el Mundial, definitivamente. Aunque finalmente España no pudo coronar alguna de esas contribuciones, fueron en partidos fundamentales en esta final de la Four de la UEFA Nations League del 2024 al 2025, 2 asistencias en la semifinal contra Francia y un gol en la final frente a Portugal, que se terminó quedando con el título por penales. Pero bueno, pues España hoy por hoy es uno de los que podrían llegar a llevarse la copa, ¿eh?
4: De plano,
3: sí, así que aguas con eso, ¿eh? Pero bueno, oye, y hablando de Paco Memo, fíjate nada más, Guillermo Ochoa es una de las figuras de la selección nacional mexicana. Más allá de si tendrá minutos o no en el Mundial, es un elemento que todo el mundo conoce por su pasado en las justas mundialistas, y de hecho en Sudáfrica no es la excepción.
4: ¿Todo el mundo sabe de él? Pues sí. De hecho, los productos empaquetados de panes, ¿no?
3: Pues sí, es el que más vende. Con el osito, recuérdame. Ándale, pues bueno, pues Guillermo Ochoa Paco Memo, quien estuvo en el torneo pasado de la AEL de Mazol de Chipre, tiene un amigo en Sudáfrica. Se trata de Tafelo Maseko. Es un jugador de 22 años que se desempeña como delantero y conoce bien al arquero mexicano. ¡Chin! Es con el que vamos, ¿no? Exacto, este jueves. Ambos fueron compañeros en el equipo chipriota. ¿Cómo? Chipriota, ¿no? Mismo en el cual, pues, Memo Ochoa no tuvo sus mejores actuaciones, pero fue su vía de escape para colocarse a la lista de 26 seleccionados por Javier Aguirre para disputar el Mundial.
4: O sea, no le fue tan bien.
3: No le fue tan bien, pero bueno, como estuvo vigente, por eso voltearon a verlo. Y además, manches, su sexto Mundial tenía que estar ahí. Ochoa llegó con la experiencia del club, pero conforme avanzó la temporada, cada vez apareció menos bajo los tres postes, al punto de que se unió de manera anticipada a la concentración de México, pese a que la temporada de Europa pues aún no terminaba. Por su parte, Tafelo Maseko fue pieza clave y titular del indiscutible con el AEL de Limassol. Jugó 6 de los últimos 8 encuentros de clubes chipriota y 4 de ellos fueron como titular debido a su potencia para ganar duelos individuales. Además, fíjate, Maseko también busca un lugar en el combinado sudafricano como titular, a pesar de que no es de los indiscutibles por Hugo Bros cuando lanza la alineación inicial. Es uno de los cambios más constantes por parte del timonel belga. ¿Qué te parece?
4: ¡Dale! Esto me preocupa.
3: Sí, la verdad es que sí, Maseko conoce los secretos de Ochoa como guardameta y una vez que estuvo con el arquero mexicano, sabe cómo se comporta, lo que aporta al grupo como líder,
4: qué tipo de tacos y tontos le gustan.
3: Ándale, todo eso lo sabe. Y en la víspera de su sexto mundial de la FIFA, el sudafricano sabe que Paco Memo, aún sin jugar, es un líder y motivo de aliento para el resto de un combinado mexicano. ¿Qué te parece?
4: Es la onda de Paco Memo.
3: La verdad sí, y yo creo que sí le van a dar chance. Y estaría justo y necesario que le dieran un partido, por lo menos.
4: Pero, ¿crees que la calabacín?
3: No, espero que no. Pero bueno, pues ahí está, así que entre peras y perones, Memo Ochoa. De hecho, fíjate, él habló con Hugo Sánchez, reveló la razón por la que buscará estar en su sexto mundial.
4: ¿De veras?
3: Sí, en una entrevista exclusiva con Hugo Sánchez, Memo Ochoa habló a solo unas horas de disputar su sexta Copa del Mundo con la selección mexicana. Durante la conversación, obviamente, Ochoa manifestó su deseo de que más futbolistas nacionales dejen la Liga MX para dar el salto a las mejores ligas del planeta.
4: Eso siempre ha sido un secreto a voces.
3: Sí. Tienes toda la razón, Omarito. Entre más tengamos jugadores que juegan en otras ligas, tendrá más fuerza el seleccionado nacional. Cuando nada más agarras de puros que juegan aquí en México, ya valió. Les falta experiencia, ¿no?
4: Pues yo por eso viajo, papi.
3: ¿Y qué tal?
4: Tengo mucha experiencia. ¿Quieres?
3: ¡No! Pero bueno, Ochoa fue el primero arquero mexicano en romper el tabú de la ausencia de porteros nacionales en el viejo continente. De hecho, fíjate, en el 2011 se derribó esa barrera cuando dejó el Club de América para emigrar al fútbol de Francia con el Ajaccio.
4: Ah, eso fue en el 2011.
3: Ajá, ¿no te acordabas?
4: No, yo estaba muy chiquito.
3: ¡Ah, sáquese que! Sin embargo, para concretar dicho fichaje, tuvo que sortear momentos complejos debido al polémico caso de dopaje por el famoso clenbuterol.
4: ¡Sabroso!
3: ¡Cállate! Ni sabes qué dices. Y mismo el guardián.

0: el dato que curiosamente teníamos guardadito para todos ustedes de Memo Ochoa y la plática que tuvo con el mismísimo Hugo Sánchez. ¡Hugo Tarugo! ¡Ya! ¡Qué igualado eres, de veras! Respeta a Hugo Sánchez, uno de nuestros jugadores mexicanos más chido Juan que ha habido. Sí, pero es medio sangrón. Ah, bueno, esa es otra historia, hombre. Pero bueno, ahora sí. Fíjate, Francia derrotó a Irlanda del Norte en amistoso previo al Mundial. No manches. No, Francia va como de veras favorito. De hecho, te voy a decir una cosa. Ya viendo números y demás, para mí se me hace que el que se lleva la copa es Francia. De plano, sí. Está cañón Francia. ¿Sabías tú? Bueno, tú estabas jetón el domingo. El pasado domingo, que tenemos una hora mundialista, estábamos hablando que hay... ¿Cuántos jugadores franceses han aportado al Mundial? Son casi 70. ¿Cómo? Sí. O sea, Francia bien podría tener 3 equipos de fútbol para este Mundial. Tiene tanto jugador que ha repartido en distintas selecciones. ¿Pero cómo? ¿Si son franceses? Sí, pero son muchos franceses que tienen doble nacionalidad. Entonces vas a encontrar franceses en Estados Unidos, en Europa, en Asia. O sea, en todos lados va a haber franceses. Son casi 70 jugadores franceses que van a estar formando parte del Mundial. Y por eso, hoy por hoy, se considera obviamente que Francia bien podría tener 3 equipos para enfrentar obviamente el Mundial. Y por eso, el equipo que tienen ahorita, de los 3, pues es el mejor. ¿Estás de acuerdo? Por la cantidad de jugadores franceses que van a estar en distintas partes del mundo, en distintos equipos de este globo. Pero bueno, así que el partido obviamente de Francia, que derrotó frente a Irlanda del Norte en un amistoso previo al Mundial, es otro ejemplo claro que viene con todo Francia. Francia quedó 3-1 ante Irlanda del Norte. Y la verdad es que, digo, Irlanda del Norte también no es cualquier papita, ¿eh? Así que bueno, Olise anotó un triplete y Francia vence a Irlanda del Norte en este amistoso.
1: Olise es el bueno de los franceses.
0: Sí, lo vas a estar viendo y lo van a estar comentando. Obviamente con este hat-trick y golazo incluido de Olise para compensar todo lo que le falló a Mbappé. Así que bueno, pues ahí está. Francia va con todo. La verdad es que aguas. Aguas con lo que haga Francia en este Mundial, porque podría ser el próximo campeón.
1: ¿Estás muy seguro, papi?
0: Pues es que no lo digo yo, lo dicen los números. Yo que chihuahuas, está muy fuerte el equipo francés. Pero bueno, y vamos a ver si tenemos otros datos más curiosos.
1: ¿Ya platicaste de que Efraín Juárez renunció en Pumas?
0: Ya lo habíamos comentado, ¿no? Digo, a pesar del liderato general y subcampeonato, Efraín Juárez se va de Pumas. Fíjate, nunca pensé que saliera.
1: Ni yo, que el Jardín.
0: No, el Jardín ya estaba anunciado. Ya, hasta el mismo Jardín ya no estaba a gusto ahí en el América. Y bueno, y llegó por eso Guillermo Almada.
1: Fíjate, tiene nombre de actor.
0: Sí, ¿verdad? De Mario Almada.
1: Ándale, su hermano Guillermo Almada.
0: Nada que ver. Pero bueno, oye, y siguen aquí las broncas del conflicto por los derechos de los palcos previo al Mundial.
1: No manches.
0: Notifican a los dueños de los palcos sobre medidas cautelares. De veras, es una cosa impresionante lo que está pasando en la Ciudad de México, en el estadio Ciudad de México, Banorte o Azteca, como le quieras llamar, donde todos los dueños de los palcos, bueno, pues sí les dieron chance de pasar ya de agrapas, porque pues, a fin de cuentas son dueños de su palco a los partidos, pero le están vendiendo la comida carísima, no manches. Ahora también están haciendo un pacto para que los dejen pasar sus tortas de jamón, porque si no, tendré que consumir en el estadio y es carísimo.
1: Bueno, de alguna manera la FIFA tenía que cobrarse eso, ¿no?
0: Sí, la verdad es que sí. Pero bueno, dueños de los palcos notifican a la FIFA y amagan con meter bebidas y alimentos. De hecho, hasta le están dando, creo que un día, para que metan todo lo que quieran, obviamente, utilizar para todo el Mundial. Pero nada más un día. Nada más. Ya a partir de ese día ya no pueden meter ni siquiera botellitas de agua,
1: ni unos chocolatines,
0: nada.
1: Unos semanín.
0: No, tampoco. Nada. Así que bueno, pues ahí está. Ahora sí que todos los dueños de palcos van a tener que meter hasta pues muchas cosas.
1: Oye, papi, pero si no tienen refri,
0: pues van a tener que meter cosas enlatadas, si no se les va a echar a perder. Así que bueno, pues entre peras y perones, así está la situación entre lo que está pasando, obviamente, o lo que va a pasar en el Mundial para los que tienen su palco en el Estadio Azteca, Banorte o Ciudad de México, como le quiere llamar. Y bueno, ya pasamos a los partidos. Dimos una probadita de lo que viene, Merito.
1: ¿Ya de plano?
0: Sí, lo que viene. Así que pónganse pendiente. Les repetimos, en el despecho se va a transmitir el partido de México contra Sudáfrica a las 3 de la tarde de la primera fase de Grupo A en el Estadio Ciudad de México, en el partido inaugural.
1: Oye, papi, pero ese es el partido. ¿La inauguración es antes?
0: Es antes. Así que si llegan antes de las 3, mejor, para que vean la inauguración, que va a arrancar alrededor de las 2 de la tarde ahora aquí de Estados Unidos. Y bueno, allá en México va a ser como a las 12 del día.
1: O sea que en México la van a agarrar todo.

0: No, pues sí, Homero, discúlpame, pero es que es el mundial, papá. Hay que estar ahí sentaditos desde temprano con tu caguama. A las 12 del día una caguama. A huiwis, mami, si no, ¿cómo se disfruta? Tienes toda la razón. Muy bien, así que a disfrutar la inauguración, que va a estar ahí presente, híjola. Pues obviamente, cantantes mexicanos. ¿Tienes la lista? No, esta la vamos a dar al ratito en la sección de espectáculos. Pero bueno, después en la noche, República de Corea, a las 10 de la noche, va contra Chequia. Son partidos importantes porque son del grupo A, son los que va a enfrentar México, ¿sale? Y el viernes 12 de junio, también se va a transmitir en el despecho, el partido de Estados Unidos contra Paraguay. Esto será en la primera fase del grupo D, en el estadio de Los Ángeles, que estaban por irse a la huelga, ¿no? Por las AIS. Sí, pero gracias a Dios ya se arregló ese rollo. Y bueno, eso va a ser a las 9 de la noche. Pero antes de ese partido, Canadá, también el otro país, pues obviamente que es anfitrión de este mundial, se enfrenta a las 3 de la tarde a Bosnia y Herzegovina, allá en el estadio Toronto. En Canadá, exacto. Así que bueno, pues ahí va a estar. Hay buena actividad para arrancar lo que es el mundial, por lo menos en estos dos primeros días. Y ya estaremos hablando de lo que viene el sábado, que se enfrenta ya por fin Brasil. ¡Brasil! Sí, Brasil se enfrenta el sábado. Va a estar buenísimo. La verdad es que a mí me encanta, obviamente, hablar del mundial porque son un montón de países, ¿no? Sí, es cierto, va a haber mucho partido que esté de flojera por cuestiones obviamente técnicas, ¿no? ¿Cómo? Pues sí, son muchos equipos, pero los mejores hay que estar ahí al pendiente, Homerito, porque va a estar bueno. Yo quería sacar al aire los partidos de Francia para que se vaya usted checando cómo va a estar, pues obviamente lo que va a hacer Francia. Francia va a jugar hasta el martes 16 de junio, va contra Senegal. Ahí vayan checándolo ustedes, a las 3 de la tarde va Francia, que Francia forma parte del grupo I. ¿Y qué? El grupo I, así nomás. ¿Y qué? ¡Ay, ya, Homero, por favor! Y luego se vuelve a enfrentar Francia. Ahí te va. Francia se va a volver a enfrentar contra... ¡Úchale, papi, así tardas para todo! ¡Ya, espérame! Estoy buscándolo. Yo sí trabajo, no como tú. Francia se enfrenta contra Irak. Eso será hasta el lunes 22 de junio. Ahí está, a clasificar sin problema alguno. ¿Ahí lo tienes o quieres te la soplo? ¿Qué? Tú dime. La información también. ¡Ah, bueno, sáquese de volar! El último de Francia es el viernes 26 de junio, cuando enfrente a Noruega en el estadio Boston, que va a estar ahí Francia contra Noruega a las 3 de la tarde. Yo les comento esto porque yo siento que Francia tiene muchas posibilidades de pasar a la gran final. Pero bueno, ya cada quien sabrá, ¿no? Bueno, papi, cálmate, todavía no empieza esto y ya estás ahí de sabroso. Ok, tienes razón, mejor me callo, ¿verdad? Sí, calladito te ves menos peor. Eso, 8.54, ya le paramos a esta información de deportes y le recordamos, si quieres una rola, rola para los zurrones, pídala vía WhatsApp. ¿Cuál es el WhatsApp? No tengo idea, qué raro. Es el 616-432-9501. Pídame su rola y se la ponemos. Ya hay varias pendientes, ¿verdad? Sí. A ver, está la canción que... ¡Ah, Almita! Almita, le vamos a poner la de Dean Márquez. Y por acá también nos pidieron otra canción. ¡Ay, mira, el Vengo con café! Sí, mira nomás. De mi cuat, qué rico se ve. No, pues esta hora ya... Ya se lo comió, ¿no?
1: Ya está listo. Digestión a Rogelio Puga.
0: Sí, pues sí, fue muy temprano. Bueno, pues ahora tenemos las rolas que quedan pendientes en el cotorreo mañanero. Mientras, vámonos a música. ¿Qué quieres poner, Homerito?
1: ¿Qué me viste, cara de gallina?
0: Poner canción, de veras. ¡Ah, qué burro eres!
1: Ponte algo de los cuates de Sinaloa.
0: ¿Cuál? La de cómo te explico. Abs, órale. Va, y yo voy a poner algo de los Tigres del Norte. Aquí, en el dúo mañanero, a través de la poderosa consentimiento.
1: Muy mundialista. ¡Vivo! ¡Vamos, México! ¡México!
0: A ver, chifla. ¿Es todo lo que sabes hacer?
1: Sí.
0: A ver, otra vez. ¡Sacta, volar!
1: ¡Chifla tú! ¡Chifla meta!
0: ¡Grosero!

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4: ¿Qué tal? ¿Cómo les va? Mi nombre es Juan Arango y estas son las noticias de la hora. Un juez federal bloquea la cuota de $100,000 impuesta por Donald Trump a los visados de trabajo H-1B. Rusia lanzó un nuevo ataque contra la infraestructura crítica y edificios residenciales en Ucrania. Reportan al menos 4 muertos y 20 heridos. Un juez federal bloqueó este lunes la tarifa de $100,000 que la administración del presidente Donald Trump había impuesto a las visas H-1B, utilizadas principalmente por empresas estadounidenses para contratar a trabajadores extranjeros altamente cualificados en áreas como tecnología, ingeniería, medicina y educación. La decisión fue emitida por el juez federal Leo Sorokin del distrito de Massachusetts, quien determinó que el cobro era ilegal debido a que nunca fue autorizado por el Congreso. El fallo responde a una demanda presentada por una veintena de estados liderados por gobernadores demócratas, quienes argumentaron que la medida dificultaría la concentración de profesionales esenciales para universidades, hospitales, centros de investigación y otros servicios públicos. Según los demandantes, la tarifa agravaría la escasez de personal especializado y pondría en riesgo la prestación de importantes servicios médicos y educativos. En su resolución, Sorokin también ordenó anular completamente la norma que implementaba el incremento, dejando sin efecto la tarifa. Las visas H-1B permiten a empleadores estadounidenses contratar trabajadores extranjeros para ocupaciones especializadas por periodos que generalmente oscilan entre 3 y 6 años. 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
4: Los San Antonio Spurs ganaron 115-111 en el juego 3 de las finales de la NBA. Victor Wembanyama fue la gran figura en una noche en la cual se vio a los fanáticos de los Knicks abuchear al presidente Donald Trump. El francés anotó 32 puntos, además de tener 8 rebotes, 6 asistencias y 3 bloqueos. La serie ahora está 2-1 a favor del equipo neoyorquino y los Spurs buscarán igualar el miércoles si ganan. Soy Juan Arango y estas fueron las noticias de la hora.
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8: 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Este va chiquitita, preciosa y va para ti, mi amor.

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2: Ándale pues, ya son las 9:30, Homerito. Ya vamos a arrancar las complacencias. ¡Me late el chocolate! Pero antes tenemos avisos parroquiales. Fíjate, vamos a tener una entrevista en este momento de un evento buenísimo que se va a llevar a cabo, obviamente, que es el partido. Es el partido, obviamente, de México contra Sudáfrica.
3: De veras, todo el mundo tiene que ver eso,
2: claro. Y va a estar muy interesante porque fíjate que precisamente se va a realizar este próximo, bueno, pues obviamente jueves, este partido. Y vamos a hablar de este evento. Es el único designado como oficial por el gobierno mexicano por medio del Consulado de México. ¡Órale! Es un evento gratuito y bueno, va a haber cosas muy interesantes que precisamente vamos a platicar con Omar Cuevas, que nos va a hacer la invitación en este momento para todos aquellos que van a estar al tiro.
3: ¿De plano?
2: Sí, así que para usted la oreja, porque se van a estar dando hasta tarjetas de regalo para comida.
3: No manches, tanto así.
2: Así es, y esto va a empezar a las 2 de la tarde. Así que mire, yo que usted en este momento paro lo que estoy dejando, lo que estoy haciendo, y paro la oreja, porque además de disfrutar este partidazo de México contra Sudáfrica, van a poderse llevar cosas muy buenas por parte del consulado.
3: Oye, entonces ya, por favor, márcale a Omar.
2: Claro que sí, vamos a marcarle en este momento a Omar Cuevas para que nos platique más de cómo se va a llevar a cabo este evento el próximo jueves. Así que ustedes paren la oreja, claro, si quieren llevarse sus tarjetas de regalo para comida.
3: Eso me gusta.
2: Imagínate qué oportunidad, ¿no? Además de estar disfrutando el mundial. Bueno, pues ahí estamos también teniendo la oportunidad de llevarse este regalo que se tiene. Esto es una colaboración entre el Comité de Ciudad Hermana de Zapopan y el Mexican Heritage Association. Así que bueno, vamos a ver si ya podemos comunicarnos con el buen Omar Cuevas.
3: A ver, papi, pues apachúrale el botón. Ahí va. Quebránse.
2: No, sin antes les recuerdo que, obviamente, bueno, si quieren ustedes su rolita, la pueden pedir cómodamente. ¿Dónde está el teléfono?
3: Ahí está, papi.
2: A ver, ¿cuál es?
3: Es el 616.
2: No me digas.
3: Sí.
2: Oh, contigo, de veras. Espérate, acá está. Es 616-432-9501.
3: Listo.
2: Ahí está. Bueno, mira, aquí nos está diciendo que ya se está enlazando la llamada.
3: Creo que sí, papi.
2: Ahí va. Quédense. Híjola, es que estamos chulos, de veras, con las emergencias, Homero, tú y yo, de veras.
3: Porque,
2: pues, ve, ya tenemos que haber hecho la llamada y no se puede realizar.
3: Eso sí es una tragedia.
2: Es una súper tragedia. Así que, bueno, pues vámonos mejor directamente a la antigüita.
3: ¿Cómo es a la antigüita?
2: Pues sí, Homerito, a la antigüita, ya sabes, le marcamos directamente desde el teléfono porque no se pudo por acá. Así que, bueno, vamos a platicar con Omar Cuevas, que ya está listo para platicar con nosotros a continuación, aquí precisamente en este espacio que para usted la oreja, para que se lleve a cabo este evento buenísimo. A ver si ya lo tendríamos por acá. Ahí está, quebranse. Ahí está, ya tenemos a Omar Cuevas. Mi querido Omar, muy buenos días por la mañana.
3: ¡Buenos días!
2: ¿Cómo estamos?
4: Buenos días, ¿qué tal? ¿Cómo están?
2: Felices de la vida por este evento buenísimo en el cual, bueno, pues está a punto de llevar a cabo, que es la oportunidad, ¿no?, para que todos los que están en este momento escuchando La Poderosa puedan participar. Cuéntanos un poquito, ya dimos una probadita, pero qué mejor que tú, que eres el experto. Cuéntanos de este evento. Así es.
4: No, pues este es un evento para toda nuestra comunidad. Como ya vemos, la Copa Mundial está a un par de días de lanzarse en nuestra patria, y en colaboración con nuestra ciudad hermana, con Zapopan, el comité que está aquí, la asociación de Mexican Heritage, que es una organización que pone fiesta mexicana, y con el apoyo del consulado mexicano en Detroit, nos pusimos a chambear y a coordinar lo que va a ser la fiesta de apertura de Copa Mundial, que se va a llevar a cabo este jueves. Claro, el partido empieza a las 3 de la tarde, y aunque las ceremonias comienzan por ahí como a la 1:30 de apertura, a las 2 de la tarde invitamos a nuestra comunidad a que pase, que estén ahí. Bueno, la ceremonia va a estar siendo transmitida ahí en la plaza de Studio Park, si la conocen, ahí en la calle Oaks, aquí en el centro. Pero a las 2 de la tarde vamos a empezar a regalar tarjetas de regalo que son para las primeras 250 personas, para que la utilicen ahí comprar de los food trucks que van a ver ahí, de los restaurantes que están ahí cercanos a la plaza, y empezar a celebrar. Claro, se pronostica un poquito de lluvia, pero no importa, vamos a estar celebrando, va a estar calientito. La idea es de estar en nuestra comunidad. Estamos a un año también de celebrar fútbol aquí en Grand Rapids con AC Grand Rapids, con el Club Atlético de Grand Rapids, y entonces esto realmente es para empezar a crear esa práctica de venir aquí al centro de Grand Rapids. Nuestra comunidad pertenece aquí, este deporte es mundial, y queremos que cuando se toque el himno nacional mexicano, ver en la audiencia a nuestra comunidad representada. El juego va a ser transmitido en español, y aunque invitamos a todos, y les voy a decir, aunque juega México contra Sudáfrica, queremos a toda nuestra comunidad latinoamericana de otros países que también se traigan su playera de su país y representen la comunidad latina. Aquí estamos para celebrar, va a haber música, va a haber comida, va a haber unos regalos, en fin, es una colaboración entre muchas organizaciones para que nuestra comunidad se vea identificada y celebrada el jueves 11 de junio, empezando a las 2 de la tarde en la Plaza Studio Park.
2: Ahí está, en la Plaza Studio Park. Y como bien lo comentas, Omar, a todos aquellos, a los 250 que lleguen, a las 250 personas que lleguen primero, se les va a regalar esta tarjeta, obviamente para que puedan comer gratis y, bueno, pasársela, qué mejor, ¿no? Dicen por ahí, con barriga llena, corazón contento, ¿no?
4: Así mero es. Entonces, las personas que no han visto en las redes sociales, ahí está la información, pero se les voy a poner facilita. Si quieres ser una de las primeras 250 personas que reciban esta tarjeta de regalo, le voy a pedir que lleguen tempranito, no vayan a esperarse que no, pues ya llegué a las 2:15. Puede ser que se agoten esas tarjetas. Y entonces, claro, van a haber unas sillas, pero tráiganse otra silla, porque saben que esperamos un grupo grande. Vamos a cerrar la calle también ahí para que haya espacio para celebrar. Hay una portería pequeña de parte del YMCA, van a estar negocios ahí vendiendo sus cositas también, como Guelaguetza, que van a estar vendiendo cosas ahí, van a haber mascotas de equipos locales también. Todos queremos ver a nuestra gente celebrando, listos para celebrar el primer gol del Tri.
2: Híjole, eso va a estar padrísimo, Omar Cuevas. El próximo jueves, acuérdense, lleguen antes de las 2 de la tarde para que tengan oportunidad no solo de disfrutar bien sentados ahí cerca de la pantalla este partido, sino de paso, pues se llevan su tarjeta de regalo. Y la verdad, como bien lo comentas, un esfuerzo entre el Comité de la Ciudad Hermana de Zapopan y el Mexican Heritage Association, ¿no? Que hacen posible este evento el próximo jueves. Repítenos la ubicación, mi querido Omar, para aquellos que acaban de...
4: Es aquí en el centro de la ciudad. Claro, hay estacionamiento, mucho estacionamiento local, para que se vengan con tiempo. Está en la Plaza de Studio Park, aquí en el centro de la ciudad de Grand Rapids. Esa es una ubicación que todos ya la identifican. Aquí en el centro es donde está el cine de Celebration, y aquí ellos tienen una plaza con una pantalla gigantesca afuera de la plaza. Ahí vamos a estar celebrando en grande. Vénganse, tráiganse su playera. Este es un evento familiar, no hay cobro de entrada. Usted puede venir y estar celebrando aquí entre familia, con amigos, en su idioma, con su playera de la selección.
2: Eso, ya sea de la selección mexicana o a nuestros amigos de Colombia, que lleven sus playeras de Colombia.
4: De El Salvador, de Honduras, de Nicaragua, de Bolivia. Eso. Todos nuestros latinos representados aquí en el oeste de Michigan, todos pertenecen, somos una comunidad latina, y como les digo, aunque juega México contra Sudáfrica, pues ese es un equipo de Latinoamérica, vamos a celebrarlo, así como cualquier otro equipo también, pero más importante, este evento es para celebrar nuestra cultura latina. Hoy en día, como lo vemos a veces, otros temas, pero queremos que en este día la gente esté representada con orgullo de que aquí es esta nuestra comunidad también, es este nuestro centro de la ciudad. Y como te mencioné anteriormente, estamos preparándonos para el fútbol aquí en Grand Rapids, a un año de distancia.
2: Excelente, Omar, la verdad es que ya hay que estar ahí, ya se antoja estar obviamente en este eventazo que organiza precisamente el gobierno mexicano por medio del Consulado de México aquí en Estados Unidos.
4: Claro, así es, y te quiero agradecer también porque tenemos el apoyo de La Poderosa, quien nos va a estar ayudando a promover este evento, y también van a estar presentes el 11 también, así que un saludo a mis amigos ahí en La Poderosa, siempre apoyando actividades como esta, que son para servir a nuestra comunidad. Así que muchas gracias por ser, ahora sigo nuestro colaborador de los medios de comunicación. Muchas gracias.
2: No, hombre, al contrario, Omar Cuevas, y a ustedes de veras por organizar este tipo de eventos para toda la comunidad hispana. Y bueno, pues ahí está hecha la invitación, ya nada más cosa de que lleguen, sean de los primeros 250 personas y van a recibir esta tarjeta de regalo.
4: Eso, mero, y también quiero tomar la oportunidad de agradecer a aquellas personas que los patrocinan, senadores que hicieron esto posible, y también mis colaboradores como el Ilse, Rubén, Edgar de Michigan, Rubén de R&R Mechanical, todas estas organizaciones que lo que están viendo es el bienestar de nuestra comunidad, celebrarlos en grande, así que no pierda esta oportunidad, venga, vamos a formar una pachanga de aquellas.
2: Eso, ya lo creo, mi querido Omar Cuevas. Pues enhorabuena y que gane México. Y si no gana, todos la fiesta se va a organizar.
4: Así es. Entonces nos vemos, entonces.
2: Ya estás, peinado y para atrás, dijeron por ahí. Ahí nos veremos, mi querido Omar Cuevas. Este jueves, llegue antes de las 2 de la tarde para disfrutar el partido de México contra Sudáfrica. Lleve sus playeras, evento gratuito, familiar. Vayan con los amigos, con los hijos. Y bueno, pues a pasarnos una tarde de lo lindo. Y como bien lo mencionas, aunque esté lloviendo, lleve su paraguas, no hay problema. Pero va a estar bien rica la comida y todos los patrocinadores haciendo en grande esta fiesta, ¿no?
4: Eso, mero, así. Van a haber palomitas también para los niños. Bueno, hasta que se acaben. Tenemos muchas ordenadas ahí con Valentina. Queremos vernos ahí, celebrando en grande. Si llueve poquito, pues, ¿qué le hace? Sí. Al cabo le echamos la playera en la secadora. Eso. Pero eso todo se olvida cuando escuchemos todos el primer gol de México.
2: Así es, Omar. La verdad es que es un evento que no nos lo podemos perder. Acuérdense, en el centro aquí de Grand Rapids, ahí va a estar este evento buenísimo para toda la comunidad hispana. Pues Omar Cuevas, muchas gracias por la invitación y nosotros aquí como La Poderosa, orgullosos de ser la estación oficial de este evento tan esperado, que es el primer partido de la selección mexicana en este Mundial 2026. Ahí estamos.
4: Muchísimas gracias. Adiós.
2: Gracias, Omar. Saludos al buen Omar Cuevas. Ya sabe, valiente, córrale.
3: Oye, papi, yo quiero ir.
2: Pues claro, todos tenemos que estar ahí. Fíjate nomás, los primeros 250 que lleguen se van a recibir esta tarjeta de comida. Ay, qué rico. Y bueno, convivir con toda la familia. Y bueno, evento gratuito. Llegue al centro aquí de Grand Rapids y tendrá la oportunidad de disfrutar todo esto que tenemos, obviamente, para todos ustedes, para toda la comunidad hispana. Si usted es de otro país, lleve su playera, ¿verdad? Y si usted apoya a la selección mexicana, pues lleve la playera de la selección mexicana y listo. Vámonos a música, Merito.
3: Claro, papi.
2: Vamos a poner esto que nos pidió la mismísima Almita y es con la mismísima Edith Márquez.
3: ¿Cuál es?
2: La de Aunque sea en otra vida.
3: ¿Ahora sí va a funcionar?
2: Sí, espero que sí, porque hace rato no quería jalar esta cosa. Yo creo que, ¿sabes qué? Ya tiene un bicho.
3: Papi.
2: No, yo no. La maquinita.
3: Que tú eres el enfermo.
2: ¡Ah! Ya, vámonos. Son las complacencias. Pídame su rola vía WhatsApp. Aquí con el dúo mañanero. Consentimiento
3: mexicano.

no, no la cantes, mejor chíflala. Ya ni la chiflas, papi, tú. Vamos con el tema de Los Terribles del Norte. Dime qué tienen tus ojos. Esa canción nos la está pidiendo quién. El buen David.

estás albureando. No, papi, sí se llama. Ah, ¿cuál es? Tanta falta de querer. Ah, pues órale, vamos a ponérsela. Recuerde, son los complacenses aquí del dúo mañanero a través de la poderosa consentimiento. Bien mañanero, 9:54. Dame un manazo por preguntón. Oh, contigo, de veras. Nadie quiere saber la hora, papi. Todos quieren seguir durmiendo. No, ya hay que levantarse. Mira, está lloviendo, qué flojera. Bueno, está bien, vamos a dormirnos. No es cierto, órale, párese. Órale.

Ándele pues, buena versión con Lupe Angulo, El Prieto. Tu tanta falta de querer. Buena canción, le gustó la Chapis. Así es. Y dice la Chapis que quiere algo viejito. ¿Encima? No, la canción. Oh. Ah, quiere la de Esta Cobardía con Chiquetete. Ah, pues vamos a escuchar a Chiquetete con Esta Cobardía. Se antoja, papi, escuchar algo viejito ahorita que está lloviendo. Voy para allá, Chapis. ¿Tú ya estás viejito? Mucho. Ok. Ahí está, Chapis. Órale, pues. Queda pendiente más canciones. Se las ponemos ahorita en el espacio de 10.

0: pausa y regresamos con las demás canciones que faltaron, claro, en esto que es el dúo mañanero. Son las 10 en punto y regresamos con la lista de 10.
1: ¿Ya tienes algo?
0: No,
1: yo tampoco. Hijo, Manuel, es de lo peor.
0: Ahorita buscamos algo. Volvemos.
1: ¿Lo que nos llevamos?
0: Sí.
1: Dame un beso. Te va a dar un patín. Beso. No. Beso. No.
2: No te vayas. Homerito y el papi regresan en un momento. 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
4: ¿Qué tal? ¿Cómo les va? Mi nombre es Juan Arango y estas son las noticias de la hora. Una instalación de ICE en Luisiana informa de su segunda muerte de detenidos en menos de 2 meses. Benjamin Netanyahu confirmó el cese de los ataques con Teherán, pero advirtió que Israel responderá si Teherán reanuda la ofensiva. Un segundo detenido bajo custodia del Servicio de Inmigración y Control de Aduanas de Estados Unidos, ICE, falleció en menos de 2 meses en el Centro de Corrección Wynn, en Luisiana, una de las instalaciones que recientemente fue objeto de críticas por presuntas condiciones insalubres, deficiencias a la atención médica y denuncias de uso excesivo de la fuerza. La víctima fue identificada como Mamuka Armeladze, un ciudadano georgiano de 43 años, quien fue encontrado inconsciente el pasado 4 de junio dentro del centro de detención. Según informó ICE, el personal intentó realizar maniobras de reanimación antes de trasladarlo a un hospital local, donde fue declarado muerto menos de una hora después. Las autoridades indicaron que la causa oficial del fallecimiento aún no ha sido determinada y permanece pendiente de una autopsia. Armeladze había llevado cerca de 4 meses detenido en la instalación, que alberga más de 1,500 inmigrantes varones y es operada por la oficina del sheriff de la parroquia de Wynn junto con la empresa privada LaSalle Corrections. De acuerdo con ICE, el inmigrante ingresó ilegalmente a Estados Unidos y permanecía bajo supervisión migratoria desde 2022 hasta que fue arrestado en Alabama en febrero de este año. 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
4: Ronald Araujo abandonó la concentración de Uruguay para viajar a Barcelona y someterse a estudios por una molestia muscular. El defensor se perdió el entrenamiento del lunes, aunque la selección confía en que pueda reincorporarse el martes antes del viaje a México, donde la celeste continuará su preparación rumbo al Mundial 2026. La evolución del jugador será clave para definir su disponibilidad en los próximos compromisos del combinado uruguayo. Por ahora, el cuerpo técnico mantiene el optimismo sobre una pronta recuperación. Soy Juan Arango y estas fueron las noticias de la hora.
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0: Eso, ya son las 10:31, estamos en la recta final. Saludos a todos los que nos sintonizan dentro y fuera de la ciudad de Grand Rapids. De verdad, nos da mucho gusto que nos estén escuchando en este día lluvioso.
1: Ya, papi, no hay de otra.
0: No hay de otra, no hay de otra. Oigan, vamos a tener la lista de los 10 últimos campeones de la Copa FIFA. ¿Te late?
1: Me late la idea.
0: Va a estar buenísimo. Para que usted se acuerde quiénes han sido los últimos 10 campeones de esta copa que arranca este torneo el próximo jueves.
1: ¡Ay, qué emoción!
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1: ¿De veras?
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0: 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Pero bueno, vámonos con la lista de los 10 campeones de la FIFA. Y hablemos del número 10, que sería en este caso,
1: déjame ver, papi, Argentina.
0: Vámonos, Argentina. Que fue el campeón, ¿verdad? En
1: México 86.
0: Exactamente. En una gran final, ¿se han de acordar? En México 86, hace... Mira, ¿hace cuántos son? ¿86? ¿2000? ¿Hace 40?
1: Sí, papi, hace 40 años.
0: ¡Paso, mecha! 3-2, Alemania Federal en el Azteca. Maradona y el Mundial de México.
1: Ahí fue donde Maradona metió la mano de Dios.
0: Exacto. Pero bueno, ahí ganó Argentina ante Alemania y quedaron 3-2. Esto fue en México 86. Luego vino
1: el Mundial de Italia 90, papi.
0: ¿Quién fue el ganador?
1: Alemania Federal.
0: Sí, cierto. 1-0 Argentina en Roma, penal de Bremen. Y ese fue el que hizo que Alemania ganara esta Copa del Mundo ante Argentina.
1: Y al menos se le echa dos veces a Argentina.
0: Imagínate, hubiera sido la locura para los argentinos, pero no. Los enfrenaron los alemanes. 1-0 por este penal de Bremen, que saca obviamente del campeonato, bueno, de ser el campeón del mundo a Argentina y gana Alemania. Ni modo. Bueno, luego llegó el número 8.
1: Espérate, papi, tenemos aviso parroquial.
0: No me digas.
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0: Muy bien, muy bien. Me gusta tu actitud de
1: vendedor.
0: Exacto.
1: Yo siempre lo supe.
0: Ay, Simón. Pero bueno, ¿qué otra tenemos por acá? A ver.
1: Otro aviso parroquial.
0: De una vez, Omarito, ya son las 10:37. Las canciones que faltaron, ahorita se las ponemos, ¿eh? Bueno, acá está lo de DJ Tony Banks.
1: Sí, papi, eso fue de para el despecho.
0: Sí, sí, sí. El próximo Sabbath Drink. Pero bueno, ¿tenemos algo más, no, por acá?
1: No sé, papi, yo tengo una flojera. No sé si sirva de algo.
0: Tu flojera sí sirve de muchas cosas. Eres de lo peor. Bueno, si no hay nada, vámonos entonces con el siguiente campeón mundialista, ¿no?
1: Espérate, papi.
0: Ew.
1: Tenemos algo interesante.
0: A ver, presúmeme.
1: Déjame ver. No, papi, ya no lo tengo.
0: Hijo, mano. Para eso me haces enfrenar todo, todo aquí, mi opción.
1: No, no es cierto, papi, ¿qué lo tengo?
0: A ver, ¿qué es?
1: Léelo tú.
0: Hijo, mano. Tanto hacerle para que yo lo haga. Bueno, está bien, Omarito. Para eso estoy. 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
1: Despacito y nos encueramos.
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0: No, da ese número. De la otra.
1: ¿No quieres un trago?
0: No, es muy temprano, no manches. Bueno, mejor vámonos con el siguiente dato mundialista, ¿no?
1: Sí, ¿cuál es?
0: El número 8.
1: ¡Ah, papi, ganó Brasil!
0: ¡Claro! Cuando fue el mundial aquí en Estados Unidos en 1994, Brasil se fue contra Italia en la gran final, pero ganó en penales, 3 por parte de Brasil y 2 por parte de Italia. En Pasadena, ahí estuvo Romario y el Bebeto, que fueron campeones.
1: Sí, cómo olvidarlo, fue la locura.
0: La verdad es que sí, Italia estuvo a nada de lograrlo, pero no se dejó Brasil en esta gran final. Pero bueno, vamos con el número 7.
1: Francia, 1998.
0: ¿Quién ganó?
1: Francia.
0: Sí, cierto. Los franceses organizan su mundial y lo ganan. Fue un 3-0 a Brasil, ¿te acuerdas?
1: Sí, en el Saint-Denis.
0: Qué bárbaro. Fue un doblete de Zidane de cabeza.
1: Zidane era la onda.
0: Sí, cómo no. Fue la figura, la número 1 de Francia. Y en este mundial, bueno, pues ahí lo hizo con un doblete que clavaron nuevamente a los de Brasil. Y bueno, pues se quedaron 3-0.
1: ¿Cómo que clavaron a los de Brasil?
0: No, o sea, el gol. Pues sí.
1: También, ¿no?
0: Bueno, sí. No, ya, espérate, mero. 3-0, Brasil. Perdón, 3-0 le pierde Brasil ante Francia en 1998. Vámonos con el número 6.
1: Papi, Corea-Japón.
0: ¿Cuándo fue eso?
1: En el 2002.
0: ¿Y quién fue el ganador?
1: Brasil.
0: Ah, claro, se enfrentaron en la gran final contra Alemania, ¿no?
1: Sí, allí fue en Yokohama.
0: ¿Yoko qué?
1: Yokohama.
0: Vámonos.
1: Fue un doblete de Ronaldo Nazario. Quinta copa para Brasil.
0: Sí, cierto, ese doblete de Ronaldo. Ronaldo era la onda en ese año. Y bueno, en el 2002, enfrentando a Alemania, y ganan la Copa del Mundo en Japón del 2002. ¡Wow! Vamos con el número 5.
1: Espérate, papi, vas corriendo. Tenemos aviso parroquial.
0: Sí, es cierto. Discúlpame, pero perdóname, merito. Qué bueno que estás en la jugada.
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0: 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Y bueno, ahora hablemos de clima, ¿no?
1: Ay, me encanta. Mesa, ¿qué pasa?
0: No, mero, no de ese clima, ¿no? De ese, no. No, hablamos de aquellos que están buscando, obviamente, tener un clima sabroso en casa. Imagínate, hace calor, tu aire acondicionado. Hace frío,
1: tu calentador de agua.
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0: Bueno, vámonos ahora con el siguiente campeón, que fue en el número 5.
1: Italia, papi.
0: ¡Aso, mecha! En el Mundial de Alemania 2006, Italia se lleva esta gran final. Se enfrentó contra Francia.
1: No manches.
0: Así es. Y quedaron en penales 5-3 a favor de Italia. Y bueno, pues esto fue en Berlín, ¿te acuerdas?
1: Hubo un cabezazo ahí de Zidane, ¿no? Y de Materazzi.
0: Sí, guamazo que se metieron. Hasta los tumbaron y ahí se quedaron casi casi fuera de la jugada. Pero bueno, fue una gran final. Pero fíjate, lo importante aquí, Homero, es que cómo se terminan estas finales en penales. Eso quiere decir que, bueno, pues parejitos estaban los dos equipos, pero ya sabes, solamente en penales se puede descubrir quién es el ganador. Así que Italia se lleva el Mundial de Alemania 2006 ante Francia 5-3 en penales.
1: Pobre Zidane y pobre Materazzi, se rompieron la maracaca.
0: Sí, con tremendo cabezazo. Bueno, y el número 4.
1: ¡Aupa, España!
0: Exacto. En Sudáfrica 2010, España fue el ganón. Se enfrentó a Países Bajos con gol de Iniesta en tiempo extra. Y bueno, fue la primera estrella para España.
1: ¿Cómo? ¿No habían ganado nunca?
0: No. Y esa fue su primera vez. España 1, Países Bajos 0 en Sudáfrica 2010.
1: Ahí fue el tema del guacaguaca.
0: El guacaguaca de la Chaques. Muy bien, Omarito, tú muy bien. Y bueno, y ahora hablemos del número 3.
1: ¿Cuál fue?
0: En Brasil 2014. Estuvieron en la gran final Alemania-Argentina en el Maracaná. Pero gol de Götze en tiempo extra hace que Alemania le gane a Argentina 1-0 en el Mundial de Brasil 2014.
1: ¡Zócalo, perico!
0: Sí, no manches, fue toda la locura. Pero bueno, ahí quedó. Y bueno, y nos vamos con el número 2. En Rusia 2018.
1: Llegaron a la final, papi.
0: ¿Quién?
1: Croacia y Francia.
0: ¿Y qué pasó?
1: Francia venció a Croacia 4-2.
0: No manches.
1: Esto fue en Moscú. Mbappé y Griezmann fueron las figuras.
0: Sí, es cierto. ¡Qué bárbaro! 4-2. Francia le gana a Rusia. No, sí estuvo eso cañón, ¿eh? Cañón. No cabe duda que, bueno, pues ahí estuvo. Ahí estuvo el campeón del Mundial de Rusia, fue Francia. Y en este último,
1: en Qatar, papi, del 2022.
0: ¿Qué pasó?
1: Nada.
0: No, cuéntanos.
1: Ah, sí. Fíjate que llegaron a la final, nada más ni nada menos. que Francia contra Argentina y ganó Argentina, papi. No, 3-3 en penales, 4-2. Órale, ahí fue donde Messi levantó la tercera estrella.
0: Sí, es cierto, Messi fue su primer mundial y bueno, era lo que le faltaba más a Messi para estar ya en las grandes jugadas, porque no pudo ganar con su equipo de Miami la Chonchachaf.
1: Pero ganó ya el mundial.
0: Sí, ahí está. Muy bien, muy bien. Buena observación, mi querido Merito. Así que el último campeón ha sido Argentina. Se lo llevó en el Qatar 2022. 4-2 ya en penales contra Francia. Luzail, Messi levantando la tercera línea. Bueno, muy bien, Merito.

¡Arriba México! ¡Ay, ojalá, Homerito, ojalá que sea campeón México! Pero bueno, entre peras y perones, así está la situación. No se diga más. Bueno, vámonos, Homerito, a música de los temas que nos pidieron por acá. La Chapis pidió otro. Ya ves cómo es la Chapis, ¿verdad? Me encanta, pero antes tenemos algo de la gran señora. Déjame adivinar, algo de Lili Cetina. ¡Exacto! La canción La Enamorada. Saludos para todos los hermanos González del Meritito Yuriria, Guanajuato, de parte de la gran señora. ¡Vámonos! Ya son 10:48, estamos en la recta final. Si usted no ha pedido su rola, haga lo propio, porque si no, se va a quedar con las ganas hasta que llegue Pepe. Exacto, el buen Chalán. Y en la tarde a las 3, la panterita chica. Eso, oye, mándanos saludos a la gaviota. Ay, debe haber sido hace rato. Ya ni la muelas, gaviota tarde, pero acá está tu saludo. Ya sabes, chiquita tarde, pero acá estoy. ¿Estoy qué? Ya sabes, ya, la copa. Vámonos con Lili Cetina, Enamorada. Aquí en la recta final de las complacencias, segunda parte, con el dúo mañanero, Sentimiento Mexicano. Eso.

0: Chopi. Mira otra viejita que nos está pidiendo la Chopi. ¿Cuál es? Es con Leonardo Fabio. ¡Ah, somecha! Dice que son canciones viejitas para la lluvia, ¿no? Sí. O quizás
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0: Simplemente le regalé una rosa. ¡Vámonos!
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0: ¡Esta va a pegar, papi!
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0: Seguramente lo mejor es la rosa.
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0: Vámonos, amiguito. Esta canción también va a pegar. Oh, contigo. Cerramos con esta canción que queda a cargo de ¿quién crees?
1: ¿De quién?
0: De Palomo. De uno y de todos los modos. Tema que nos pide Ime hasta Puebla. Y ya con esto nos despedimos.
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0: En 5 minutos serán las 11. Mañana estoy de vuelta, Felipe y con tenis. Pasaditas de las 7 en el Cotorreo Mañanero.
1: Y luego llega tu papá.
0: Tu papá. Homerito en el dúo mañanero. Muy bien, Homerito. Que tengas un bonito martes.
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0: A ver,
1: Homero, ya cierra el micrófono.
0: Te quiero decir algo.
1: ¿Qué? ¿Me das un beso? No, te puedo dar nada.
0: ¡Beso! ¡Beso! ¡Que no! ¡Beso al chato!
1: ¿Quién es el chato?
0: ¡Este!
1: ¡No!
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9: ¿Qué tal? ¿Cómo les va? Mi nombre es Juan Arango y estas son las noticias de la hora. Un terremoto de magnitud 6.1 sacudió al oeste de Cuba. Estados Unidos disparó contra un petrolero en el Golfo de Omán que intentaba llegar a Irán pese al bloqueo naval. Un terremoto de magnitud 6.1 estremeció este lunes el extremo occidental de Cuba, según informó el Servicio Geológico de Estados Unidos. El sismo tuvo un epicentro a unos 104 kilómetros de Mantua, en la provincia de Pinar del Río, y se registró una profundidad de aproximadamente de 10 kilómetros, una característica que contribuyó a que el movimiento fuera percibido en amplias zonas de la isla. Habitantes de La Habana y otras ciudades reportaron haber sentido con fuerza el temblor, lo que provocó que numerosas personas abandonaron edificios y viviendas por precaución. Al principio pensé que era un mareo, porque nunca había vivido algo así, relató Carmen Delgado, una economista residente en la capital cubana. Hasta el momento, las autoridades no han informado de víctimas ni de daños materiales significativos, aunque continúan las evaluaciones en las áreas cercanas al epicentro. El movimiento telúrico también fue percibido fuera de Cuba. Residentes del sur de la Florida reportaron sentir ligeras vibraciones en ciudades como Miami, Fort Lauderdale, Orlando y varias comunidades de la costa del Golfo. Organismos de emergencia mantienen la vigilancia mientras los especialistas monitorean posibles réplicas en la región. Las autoridades cubanas recomendaron a la población mantenerse atenta a los reportes oficiales y seguir las medidas de seguridad. 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
9: Los Orioles de Baltimore colocaron al lanzador Chris Bassett en la lista de lesionados de 15 días debido a molestias en la parte baja de la espalda. El derecho de 37 años presentó rigidez tras su última apertura ante Boston y ahora deberá enfocarse en su recuperación. Para cubrir su ausencia, Baltimore ascendió a Trey Gibson desde AAA Norfolk. Bassett registra una marca de 4 victorias y 4 derrotas en su primera temporada con los Orioles, equipo con quien firmó un contrato de un año antes del inicio de la temporada. Soy Juan Arango y estas fueron las noticias de la hora.
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0: solo por hoy. Haz una pausa y respira profundo. Saluda al serio y sé amable con el que anda de malas, porque no sabes la batalla que trae por dentro y el mal momento que está pasando. 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
4: ¿Qué tal? ¿Cómo les va? Mi nombre es Juan Arango y estas son las noticias de la hora. Un informe alerta sobre los riesgos de seguridad en el acuerdo del IRS y ICE para intercambiar datos de los contribuyentes. Estados Unidos impone restricciones de visa a más de 100 funcionarios de Nicaragua tras la muerte de un líder indígena. Un nuevo informe del inspector general del Tesoro ha generado preocupación sobre la capacidad del Servicio de Inmigración y Control de Aduanas ICE para manejar de forma segura la información de contribuyentes, tras el acuerdo firmado en 2025 entre ICE y IRS para poder compartir datos con fines de investigaciones migratorias. El reporte ofrece el primer recuento oficial de la magnitud de ese intercambio de información y revela problemas en el proceso. Según el documento, ICE solicitó datos relacionados con más de 1.2 millones de personas que presuntamente se encontraban en el país sin autorización legal. Como resultado, el IRS proporcionó las últimas direcciones conocidas de aproximadamente 47 mil individuos. La investigación concluyó que el sistema automatizado utilizado por el IRS para verificar la información presentaba deficiencias. Las inconsistencias en los formatos de los datos enviados por ICE y en los criterios de comparación empleados por el IRS provocaron errores y coincidencias cuestionables, incluyendo casos en los que las direcciones incompletas y exactas fueron consideradas válidas. El encuentro fue ampliamente criticado por grupos defensores de los inmigrantes y provocó la renuncia del entonces comisionado interino del IRS. 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
4: El mariscal de campo Jacoby Brissett reportará esta semana al minicampamento obligatorio de los Arizona Cardinals, poniendo fin a su ausencia durante todo el programa de temporada baja. Brissett no participó en las fases iniciales de entrenamientos ni en las actividades organizadas por el equipo mientras esperaba una reestructuración de su contrato. De no haberse presentado al minicampamento, el mariscal se exponía a multas superiores a los $107,000. Su regreso representa una señal positiva para Arizona. Soy Juan Arango y estas fueron las noticias de la hora.
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0: Y aquí se goza con la poderosa. Muy pero muy buenas tardes en este martes. Martes de no te cases ni de la poderosa te partes. Y recuerda que cada día es una página nueva para escribir una nueva historia en tu vida. Así que hoy llénala de puras cosas positivas y acciones que te acerquen más a lograr todas tus metas que tienes en mente. Y gracias, ya lo saben, mil gracias por estar siempre en sintonía de la número uno de Michigan. Este que les habla y los saluda, pues es su más humilde servidor Pepe Martínez, alias el galán de la poderosa, que hoy vengo muy complaciente, así que pídeme tu canción para no ponértela. ¡Ay, hermano, Burrumino, es al revés! Bueno, dijo un te por ocho, haiga sido como haiga sido. Ustedes pídanmela que yo le voy a poner su canción. Si me comunican en este momento, se reportan conmigo, ¿saben a dónde? Bueno, el número de cabina es el 616-949-9582. El del WhatsApp, 616-432-9501. Ya lo saben que también me pueden buscar ahí en mi Facebook personal como José Martínez, alias el galán de la poderosa. Y bueno, hoy no les voy a poner por ahí adivinanza, ¿saben por qué? Porque tenemos un gran control remoto desde este momento hasta las 2 de la tarde. Y bueno, yo por allá en Antojitos Despecho, y hasta le quiero cambiar yo, está mi amiga, mi chancla mayor, Cluda de la Poderosa, que ya está por ahí, ya llegó, ya se peinó, se arregló, se echó loción bajo para no oler ahí de la ardilla. Así que está bien peinada, bien arreglada y está en Antojitos Despecho. Lili, te saludo con mucho gusto. Dime, ¿con cuál se goza?
1: Aquí se goza con la poderosa, mi querido y estimado galán. 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Y regresamos contigo allá a cabina, mi querido y estimado Galán, para seguir escuchando La Poderosa Consentimiento Mexicano.
0: Así es, mi estimada Chancluda, más al rato regresamos contigo. Por lo pronto vamos a empezar con música. Y bueno, hoy me voy a retirar hasta las 3 de la tarde, así que estas 2 horas de control remoto, de la que usted guste y mande, y de 2 a 3, ya lo sabe, la hora de las norteñitas del Galán. Por lo pronto vámonos por acá, dicen los traviesos de la sierra y el coyote. Dice, alguien dijo, con eso nos vamos. Ya lo sabe que está escuchando la número 1 de Michigan, La Poderosa Consentimiento, Consentimiento Mexicano.

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0: ahí bailamos y gozamos con Junior Clan y su canalla, pero la que no es ninguna canalla es mi amiga la chancluda, que está, por ejemplo, trabaja y trabaja. Bueno, pues ya ahorita ya está. Porque así es la chancla, esa nomás llega donde llega. Si la invitan, lo primero que llega es a comer. Y ahora que llegó a trabajar a control remoto, lo primero que llega a donde llegue, lo primero que llega es a comer. Y por ahí está mi chancla y vamos a ver de qué está disfrutando, qué está comiendo. A mí que me preparen por ahí unos 3 de arrachera o también con una cerveza bien helada. Mi estimada chancla, muy buena, ¿cómo estás? ¿Qué estás haciendo? Ya no sé ni dónde traigo la cabeza y ya te quería saludar otra vez. Mejor, ¿con cuál se goza, chancla?
1: Aquí se goza con la poderosa, mi querido galán. Pues no sé dónde tengas esa cabeza toda perdida, pero bueno, dices que quieres taquitos de arrachera, pues te tengo ese especial el día de hoy. 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Vámonos allá contigo a cabina. Ustedes escuchan La Poderosa con Sentimiento Mexicano.
0: Así es, mi estimada chancla. En un rato regresamos contigo. Por lo pronto, si quiere usted convivir ahí con mi amiga la chancluda, ya lo sabe, está allí en Antojitos Despecho. 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Ahora sí, vámonos con música, y vamos a saludar a mi amiga Irma Navarro, que me pidió algo de Yuridia. Dice, para que seas feliz, bueno, para ser feliz hay que escuchar La Poderosa y al galán, la voz romántica de La Poderosa. Pero ya lo sabe, está escuchando la número 1 de Michigan, La Poderosa. Vámonos.

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0: estamos aquí de regreso cuando ya son las 12:47, casi prácticamente ya 48 minutos. Nos vamos otra vez, ya lo saben, estamos en control remoto con la chancla mayor que está por ahí en Antojitos Despecho. Vamos a ver qué especiales tienen, vamos a ver si las cervezas ya están bien heladas, vamos a ver dónde también vamos a disfrutar el Mundial de Fútbol a partir del jueves. Por lo pronto nos enlazamos con Lilianita, que está ahí bien come y come. ¿Con cuál se goza, mi estimada chancla?
1: Aquí se goza con la poderosa, y pues bueno, yo sí estoy come que come, pero usted te escucha.

0: 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Y vámonos con ustedes allá a mi querido Alana Cabina, y ustedes van a escuchar La Poderosa con Sentimiento Mexicano.
1: En un reto regresamos contigo, mi estimada Lilianita. Por lo pronto vámonos a saludar a mi camarada Fernando Lucio. Por acá me pidió El Peor de Tus... Así, El Peor de Tus Antojos con Juan Sebastián. Con eso nos vamos. Ya lo sabe que está escuchando la número uno de Michigan, La Poderosa con Sentimiento Mexicano.

más rápido que el Chapulín Colorado. Ya estamos aquí de regreso y rápidamente nos volvemos a enlazar con mi amiga la Lilianita, la Chancluda. Vamos a ver qué está haciendo por allá, qué está comiendo, cómo está disfrutando, no está disfrutando. A ver, vamos a ver otra vez.

0: esto cuando es... Hoy está por acá, a ver, ya la tenemos, parece que ya la tenemos en vivo y a todo color, a ver, vamos a... Ay, ay, ay, Dios mío, cómo me hace sufrir aquí esto en vivo y a todo color, pero parece que ya la tenemos por acá y ahora sí nos vamos inmediatamente con mi amiga Lili, Lilianita, la chancluda, ¿con cuál se goza?
1: 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Y bueno, pues es lo que yo les tengo hasta el momento y seguimos escuchando La Poderosa con Sentimiento Mexicano. Vámonos allá contigo, Adán, a cabina y seguimos. ¡Vámonos!
0: Así es, mi estimada Lilianita, en un momento regresamos contigo. Por lo pronto, ya lo sabes, si quiere convivir, bueno, pues lléguele ahí a Antojitos Despecho. Por lo pronto, ahorita en un momento más voy a saludar por ahí a mi amiga de allá de Ranchuca que me pidió una canción, pero por poco tiempo, ahorita a la otra hora se la pongo. Por lo pronto, vámonos por acá con Banda La Adictiva, dice Cuídala. Ya lo sabe que está escuchando la número uno de Michigan, La Poderosa, con Sentimiento Mexicano. Vámonos.

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4: ¿Qué tal? ¿Cómo les va? Mi nombre es Juan Arango y estas son las noticias de la hora. En Perú, el recuento presidencial continúa cerrado entre los dos candidatos. Nitya Raman supera a Spencer Pratt y se enfrentará a la alcaldesa de Los Ángeles, Karen Bass, en la segunda vuelta. Roberto Sánchez dijo hoy que confía en su triunfo a pesar de que la encuestadora Ipsos sugiere que Keiko Fujimori podría ganar la segunda vuelta. En entrevista con César Hildebrand, el candidato de Juntos por el Perú fue claro. Las probabilidades no son hechos, dijo Sánchez. Nosotros nos sentimos ganadores en esta segunda vuelta contra todo pronóstico. Según la ONPE, con más del 95% de las actas contabilizadas, Sánchez tiene un 50.1% del voto, mientras que Fujimori el 49.8%. La diferencia es de tan solo 41.709 votos, pero aún faltan miles de actas, la mayoría provenientes del extranjero. La canciller informó que las actas de 2.506 mesas en 73 países llegarán el próximo miércoles. También hay 1.518 actas impugnadas que requieren resolución de los jurados electorales. Alfredo Torres, jefe de Ipsos, analizó todos los escenarios posibles con esas actas pendientes e impugnadas. En casi todos, dijo, el triunfo sería para Fujimori, pero Sánchez señaló que en la política peruana es difícil que todo sea transparente. El voto se demuestra también en el campo, expresó el candidato. Mantiene confianza en la voluntad de los peruanos. La recuperación de la democracia y el fin del fujimorismo son una gran esperanza, dijo Sánchez. Una esperanza que debe ser defendida. 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
4: Pachuca anunció oficialmente la salida de Esteban Solari luego de no alcanzar un acuerdo para su renovación. A través de un comunicado, la directiva de los Tuzos informó que las negociaciones con el estratega argentino no prosperaron, poniendo fin a su etapa al frente del equipo. La decisión sorprende debido a que Solari logró llevar al conjunto hidalguense hasta la semifinal del Clausura 2026, manteniendo al club entre los protagonistas del torneo. Con su salida, Pachuca inicia la búsqueda de un nuevo director técnico. Soy Juan Arango y estas fueron las noticias de la hora.
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0: ahí ya pusimos a bailar a mi amiga de Ranchuca, la complacimos con Diego Verdaguer y Grupo Cañaveral, con La Ladrona, por ahí ya está baile y baile, aunque sea con la escoba, pero anda baile y baile, risa y risa. Bueno, ya estamos aquí de regreso, y rápidamente para seguir también con las buenas noticias, bueno, si usted tiene hambre, ya lo sabe, puede ir a comer ahí con mi amiga Liliana, Lilianita la Chancluda, que está por ahí, que trabaje, que por cierto, le mandó por ahí saludos Fernando Lucio a mi amiga Liliana la Chancludita, que me va a decir con cuál se goza.
1: Pues aquí se goza con La Poderosa, mi querido Galán, y saludos a todos los radioescuchas de La Poderosa, pues saludos también para ese buen Fernando, yo también le mando todos estos saludos. 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Y vámonos allá contigo a cabina, mi querido Galán, para seguir escuchando La Poderosa con sentimiento mexicano. Y saludos a todos los radioescuchas de La Poderosa. ¡Vámonos!
0: Así es, mi estimada Chancludi, hablando de saludos, yo tengo saludos y más saludos. Un saludo ahí para Mari, que nos está escuchando en Colipa, Veracruz. Gracias a todos los que nos escuchan a través de TuneIn Radio. Un saludo para Crucito, para Juan el Mecánico y también para la Chancluda Lilianita. Bueno, ya lo saben, por ahí un saludo a todos los que nos están escuchando en las diferentes sintonías, pero también muy en especial a todos los que nos escuchan a través de TuneIn Radio. Por lo pronto, vamos a complacer también, hablando de TuneIn Radio, a mi camarada, a mi carnalito que nos escucha allá en Atlacomulco, Estado de México. Por acá me pidió con Banda Astilleros, No Soy Un Bobo. Bueno, no sé tú, carnalito, yo soy todo un galanazo. Ya lo sabe, que está escuchando la número uno de Michigan, La Poderosa, con sentimiento mexicano. Vámonos.

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0: Y ahí bailamos con los plebeyos, mi vecinita. Ya estamos aquí de regreso y le recuerdo que si usted quiere saludar a mi amiga Lilianita y ir a beber con ella, convivir, bueno, pues ya está casi a punto de irse. Por lo pronto nos vamos con ella, ya lo sabe. Otra vez por acá, dígame yo, cómo se le sufre cuando uno está en vivo y a todo color. Pero bueno, vamos a ver si ya funciona. Vamos a ver, vamos a ver. A ver, vamos a ver. Vamos. Ahí está, ahí está. Ah, cómo me hacen batallar en vivo y a todo. Ya por acá la tenemos. Y ahora sí nos vamos rápidamente, ya lo sabes, Antojitos Despecho. Saludamos nuevamente a mi amiga Lilianita. ¿Ya comiste, Lilianita? ¿Cómo te cayó la comida? ¿Cómo están de sabrosos los tacos? A mí diles que me vayan preparando unos de pastor y unas dos cervezas. Ahora sí, dime, ¿con cuál se goza?
1: Aquí se goza con la poderosa. Y bueno, pues yo ya me llené, ya ahora sí mi pancita está satisfecha, pero aquí te vamos a esperar, galán. Ya te ordené tus tacos y tus dos cervezas, así bien, bien elodias, bien muertas. Así que ahorita que termines, te vienes porque aquí te vamos a estar esperando. Ok, mi querido galán. Y bueno, pues ustedes que nos están escuchando, que dónde está Lili, qué está pasando. 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Vámonos allá a cabina contigo, mi querido galán, a seguir escuchando la poderosa con sentimiento mexicano.
0: Así es como lo dijo mi estimada Lilianita, seguimos aquí con la mejor música que se pone en la poderosa. Y bueno, ya lo sabe, le recuerdo que hoy nos vamos hasta las 3 de la tarde, así que todavía ahorita de la que usted quiera, tiene media hora para pedirme de la que usted quiera. Y bueno, ya lo sabe, de 2 a 3 llega la hora de las norteñitas del galán, así que vámonos con más música. Y bueno, por acá me pidieron algo de Pancho Barraza y Banda MS, dice El Último Minuto. Y bueno, yo creo que por ahí de repente me dan mal el título de las canciones, porque algunas, por más que le busco y le busco, no las encuentro. Vámonos, ya lo sabe, está escuchando la número uno, la poderosa, con sentimiento mexicano.
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0: casi a punto de irnos del control remoto, pero todavía nos quedan dos entradas y por lo pronto vámonos a saludar a mi amiga Lili Liliana, la chancluda mayor de la poderosa cerquita del 1507 Langley Street. Bueno, lléguele, ya lo sabe mi amiga Liliana, Lilianita la chancluda, está en Antojitos Despecho y ahorita está por ahí tomándose una cervecita. ¿Quién la viera tan tranquilita que se ve? Todo una niña seria y anda ahí con la cervezota. Voy a creer, dígame yo, pregúnteme yo. Lili, ¿con cuál se goza?
1: Aquí se goza con la poderosa, mi querido Galán. 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

con Grupo Fragancia, y con esa nos vamos a ir. Ya lo sabe que usted está escuchando la número uno de Michigan, La Poderosa, con sentimiento mexicano. Regresamos para despedirnos de Lili, Lilianita, la chancluda de La Poderosa, y luego entramos de lleno a lo que es la hora de las norteñas del galán. ¡Vámonos, Poderosa!

0: así es como estamos llegando al final de este control remoto, pero antes, para que se despide y nos diga cómo estuvo el ambiente por allá, pues nos vamos allá hasta Antojitos Despecho con mi amiga Lilianita, la poderosa, la mujer más trabajadora de todo Michigan. Pero como no llegó la mujer más trabajadora, pues me voy a enlazar. Que la molamos otra vez, nada. No le digo que cuando es en vivo y a todo color pasan muchas. Bueno, pero ya a ver, vamos por acá, vamos a intentarle. Lilianita, deja. Atiende el teléfono, ya la tenemos. A la mujer más trabajadora, pero como no llegó, nos vamos con la chancluda de la poderosa. Dime, Lilianita, ¿con cuál se goza?
1: Bueno, pues aquí se goza con la poderosa y yo ya estoy llegando al final de este control remoto. 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Así que vámonos con ustedes allá a cabina, mi querido Galán, para seguir escuchando La Poderosa con sentimiento mexicano, y nos escuchamos en una próxima. Adiós.
0: Así es, mi estimada Lilianita, fue un placer estar trabajando contigo, y luego nos vemos más después, más adelante. Por lo pronto, vámonos. Cerramos esta hora con Bronco, dice, traición a la mexicana. Es que ya lo sabe que está escuchando la número uno de Michigan, La Poderosa. Regresamos con las norteñitas del Galán de 2 a 3, así que vámonos, súbale al radio.

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4: ¿Qué tal? ¿Cómo les va? Mi nombre es Juan Arango y estas son las noticias de la hora. Atracan Cuba un barco con 1.700 toneladas de ayuda de México y Belice. Donald Trump oficialmente nomina a Todd Blanche como fiscal general. La tormenta tropical Boris amenaza con inundaciones y deslaves en el sur y oeste de México. Un barco cargado con 1.700 toneladas de alimentos y artículos de primera necesidad procedente de México y Belice atracó en el puerto de La Habana, en la capital de Cuba, informaron el lunes las autoridades de la isla. La carga forma parte de más de una docena de envíos realizados por varios países desde inicios de año para aliviar la crisis que la isla atraviesa desde hace 5 años y que se agravó luego de que en enero el presidente estadounidense Donald Trump amenazó con aplicar aranceles a los países que mandan crudo a esa isla. Agradecemos el abrazo solidario en tiempos tan difíciles, escribió el gobernante cubano Miguel Díaz-Canel en su cuenta de red social X. El barco arribó el domingo al puerto de La Habana. Medios de prensa oficiales indicaron que la carga llegó a bordo del buque Asian Catra y fue recibida por la ministra de Comercio Interior Betsy Díaz Velázquez. Países como España, México, Brasil y Uruguay, además de organizaciones civiles de todas las latitudes, han enviado toneladas de alimentos como arroz, frijoles, aceite y productos de aseo o insumos médicos de emergencia en estos meses. El canciller cubano Bruno Rodríguez expresó también su agradecimiento a México por el envío y en particular a la presidenta de ese país, Claudia Sheinbaum. 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
4: Brasil sumó un nuevo integrante a su plantel para el Mundial 2026. El volante Ederson fue convocado de emergencia para reemplazar a Wesley, quien se quedó fuera por lesión y ya se incorporó a la concentración de la canariña en Estados Unidos. El jugador llegó este lunes a Nueva Jersey y se puso de inmediato a disposición de Carlo Ancelotti, reforzando el mediocampo brasileño de cara al inicio de la Copa del Mundo. Con su llegada, Brasil completa los ajustes de última hora. Soy Juan Arango y estas fueron las noticias de la hora.
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Y ahí escuchando a los jefes de jefe, los Tigres del Norte, ya estamos aquí de regreso. Ya lo sabe, estamos en la hora de las norteñitas del galán. Pero en esta hora yo quiero pedirle a usted su ayuda. Bueno, si usted por ahí tiene de buen corazón y quiere ayudar a nuestro amigo Jesús Hernández, estamos pidiendo su ayuda a todos ustedes. Jesús Hernández está pasando por un momento muy difícil. Jesús necesita una operación para remover una bola de grasa en la parte trasera de su cabeza. Y lamentablemente Jesús se encuentra sin trabajo, y ustedes saben que los gastos médicos en este país pues son muy difíciles de cubrir, prácticamente es imposible. Así que si usted puede ayudarlo con una donación, puede hacerlo en los siguientes negocios: Supermercado México, ubicado en el 3375 de la Avenida División, o Supermercado Rodríguez, ubicado en el 1428 de la Avenida César E. Chávez, o en el 2829 de la División. Recuerda que cualquier ayuda, por pequeña que sea, pues sea $1, $10, lo que tú puedas dar, todo es bueno para nuestro camarada Jesús. Así que ya lo sabes, ahí van a estar esperando tus donativos. Por lo pronto, yo te digo los números a marcar para que te comuniques conmigo por si quieres por ahí una cancioncita. Ya lo sabes, nada más son norteñitas, que sea norteñita y con gusto te vamos a complacer. Así que número en cabina es el 616-949-9582, el del WhatsApp 616-432-9501, y también me pueden buscar ahí en mi Facebook personal como José Martínez, alias el galán de la poderosa. Por lo pronto, vámonos con música. Y dicen por acá los invasores de Nuevo León: te regalo tu libertad, chiquitita. ¿Quieres andar con ese tacuache bodeguero? Pues órale, adelante. Sigue tu camino, que yo sigo el mío, porque acá llegarán muchas y muchas más. Ya lo sabe que está escuchando la número uno de Michigan, la poderosa. Con sentimiento norteño. Vámonos, poderosa.

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por ahí escuchamos a los cadetes de Linares, ya lo sabe, está escuchando las norteñitas del galán hasta las 3 de la tarde, antes de que llegue por ahí mi amiga la panterita. Por lo pronto, déjeme decirle que ya nos quedan unas cuantas horas de que arranque el fútbol. 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Ahí te vamos a estar esperando para gritar: ¡la pelota está en el fondo! ¡Gol! ¡Y viva México! Bueno, vamos a ver si no nos decepcionan y que una derrota, imagínese. Pero no, yo pienso que la selección mexicana va a ganar. Por lo pronto, vámonos con más música. Bueno, vámonos por acá, dice Corazón Ocupado con los Rieleros del Norte. Con eso nos vamos, ya lo sabe que está escuchando la hora de las norteñitas del galán. ¿Usted quiere una norteñita? Nada más con que sea norteña, yo al momento lo complazco. Así que súbale, súbale al Radio Poderosa.

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fue un placer estar con ustedes. Ahora sí, yo me voy. Pero antes de irme, vamos a enlazarnos hasta, ¿saben a dónde? A ver. Así que si usted por ahí quiere comprar un carro, anda por ahí en busca de un... 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Pero al llegar, no me contestaron. Por acá vamos a insistir otra vez, o si no, para... ¡Ay, Dios mío! Vamos a irnos porque... Ahora sí ya tenemos por acá el primo Efraín Cano en la línea telefónica. No, otra vez se me fue. Bueno, pues yo les digo que ustedes quieren comprar un buen automóvil, un automóvil que les dé...

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peinada, ya por ahí vuelo el olor de su perfume. Por lo pronto, yo los dejo por acá con los herederos de Nuevo León. Dice, hágase tu voluntad. Bueno, ahorita llega mi amiga la Panterita, ya lo sabe, mañana 3 contra el estrés. Así que vámonos, yo los dejo con los herederos de Nuevo León y mañana por acá los espero yo a las 12 del día, ya lo sabe, de 12 a 1 de la que usted quiere y mande, y de 1 a 2 llegan las norteñitas del galán. Así que vámonos, dicen los herederos, que ellos tocan así, poderosa. Bye.

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4: ¿Qué tal? ¿Cómo le va? Mi nombre es Juan Arango y estas son las noticias de la hora. Nitya Raman supera a Spencer Pratt y se enfrentará a la alcaldesa de Los Ángeles, Karen Bass, en una segunda vuelta. Taiwán denunció una escalada de tensiones en el estrecho debido a las maniobras de acoso de China contra buques mercantes. La alcaldesa de Los Ángeles, Karen Bass, enfrentará a la concejal Nitya Raman en una segunda vuelta electoral programada para noviembre, luego de que ninguna de las candidatas lograra superar el 50% de los votos en las elecciones primarias. Bass y Raman emergieron como las dos aspirantes más votadas del amplio grupo de candidatos de distintos partidos. Entre ellos se destacó Spencer Pratt, ex estrella de televisión de realidad y republicano registrado, quien basó gran parte de su campaña en cuestionar la gestión de Bass durante los incendios forestales que golpearon a Los Ángeles el año pasado. Aunque Pratt ocupaba inicialmente el segundo lugar durante la noche electoral, el conteo de votos recibido por el correo también fue contabilizado y posteriormente favoreció a Raman, permitiéndole avanzar a la segunda vuelta. Este comportamiento electoral reflejó una tendencia observada en varias contiendas de California, donde los votos contabilizados en etapas posteriores mostraron un mayor respaldo a candidatos demócratas. Bass, ex integrante del Congreso de Estados Unidos, llegó a la alcaldía en 2022 tras derrotar al empresario inmobiliario Rick Caruso en una de las campañas más costosas en la historia reciente de la ciudad. Sin embargo, su administración ha enfrentado fuertes críticas por la respuesta a los devastadores incendios forestales registrados en 2025. Esto es Minuto 60.
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4: Neymar recibió buenas noticias de cara al Mundial 2026. La Confederación Brasileña de Fútbol informó que el delantero mostró una evolución favorable en la recuperación de la lesión de grado 2 que sufrió en la pantorrilla mientras jugaba con Santos. Tras someterse a una resonancia magnética en Estados Unidos, el cuerpo médico confirmó que el proceso avanza dentro de los plazos previstos, manteniendo el optimismo sobre su regreso a la actividad con Brasil. La canariña seguirá monitoreando su estado físico. Soy Juan Arango y estas fueron las noticias de la hora.
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1: Hola, hola, ¿qué tal? ¿Cómo están? Bienvenidos, pásenle y pónganse todos cómodos y a gusto, porque estamos arrancando esto que es nada más y nada menos que el espacio aquí con la Pantera. Así es, estamos ya en vivo y a todo color transmitiendo desde Grand Rapids, Michigan para todo el mundo. Así que gracias por estar con nosotros en sintonía, pásenle, pónganse cómodos, porque a partir de ese momento ustedes ya lo saben que hacen lo que quieran con nuestra programación. El día de hoy hasta en punto de las 4 de la tarde, después de las 4 también siguen haciendo lo mismo con nuestra programación, pueden hacer lo que quieran, pero entramos a lo que es duelo musical, ¿ok? Y ya para cerrar con broche de oro en punto de las 6 de la tarde, cerraremos con las poderosas del ayer. Todo esto a través de la poderosa, con harto sentimiento mexicano. En esta tarde son ya las 3 con 12 minutos, 3 con 12 en este martes ya 9 de junio. ¿Qué se celebra el día de hoy en este martesito? 9 de junio, no solamente aquí, sino alrededor del mundo. ¿De qué estamos en marcos? ¿De qué? ¿En celebración? ¿De qué? A ver, vamos a darle paso a todas estas celebraciones, acontecimientos y efemérides de esta tardecita.
2: Ay, mira, yo la oigo gritar sus pregones. Ay, qué rico.
1: ¿Y saben qué? Hoy es el Día Nacional del Pato Donald. Sí, en honor al debut de este personaje de Disney en 1934. En 1934 tuvo su debut este personaje, el Pato Donald. Y bueno, hoy es un día para celebrarlo en el Día Nacional del Pato Donald.

También hoy es el Día Internacional de los Archivos, establecido para destacar pues esta importancia de los archivos en la preservación de la memoria histórica y el acceso a la información, y también de esos archivos misteriosos, ¿no? ¿Se acuerdan de este programa de Misterios sin Resolver? ¿No? En donde abrían un archivo y bueno, no había nunca una solución o una conclusión, ¿no? De todo lo que se daba. Estaba padrísimo. Era uno de mis programas favoritos. Y también, bueno, hoy es el Día de la Niñez y de la Adolescencia de las Américas, promovido por la Organización de los Estados Americanos para, pues, darle importancia a la voz de los pequeños. También hoy es el Día Mundial de la Acreditación, que busca, pues, concientizar sobre la importancia de los sistemas de acreditación para garantizar calidad y confianza. Y en México y en otros países latinoamericanos, también hoy suele ser el Día del Primo. ¡Le mandamos una felicitación al primo! ¡Ah, no, verdad! Hoy es el Día del Primo. ¿Se le celebra? ¿Se le puede mandar una felicitación al primo? Así que ya lo saben, aquí estamos el día de hoy celebrando lo más importante, que ustedes nos estén acompañando el día de hoy, porque recuerden que la magia de la radio la hacen ustedes. Tres de la tarde con quince minutos. Vámonos con más música. Vayan reportándose, levantando la garrita, diciendo pante, pante, aquí andamos ya el día de hoy escuchándote y rugiendo con todo como debe de ser. Dame un grrr fuerte y claro, ¿ok? Dice mi Gaby, hello, hello, mi Panther. Feliz martes. Dice una rolita de banda MS, porfis, pero por supuesto... Que claro que sí, a ver, ¿cuál de banda MS? La de ti enamorado, a ver, vamos a buscarla. De ti enamorado, don ta. Aquí está sonando ya. Dice tac, tac, tac. Hello, hello. Saludotes, Panther. Dice, ¿me puedes poner una rola, please? La de la cumbia del amanecer. Bueno, a ver si hay espacio para esa rola. Claro que sí, aquí ya saben que ustedes hacen lo que quieran. Dice grrr, con grrr de Grand Rapids. ¿Qué ondis? ¿Cómo están, mijis? ¿Qué andan haciendo el día de hoy? Platíquenmelo todo. Ahorita buscamos la rola y con muchísimo gusto. Saludos también para mi queridísimo Osvaldo, que ya anda aquí levantando la garrita. Y por acá nos dicen, Pante Pante dice, hola, saludos. Dios te puso aquí. Chucho Ponce dice por aquí. Ay, saludotes. Saludotes para todos ustedes que nos andan escuchando. Vámonos con música. Vamos complaciéndolos. Esto es de Banda MS y esto se llama De Ti Enamorado.

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Ahí estuvo la rolita en esta tarde. Vámonos con más saludos. 3:27. Son ya las 3:27. Y déjenme decirles que ya están listos para este mundial. Los días, bueno, ya están contados. 2 días para que la fiesta más grande del fútbol comience.

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0: no.
1: Ya hicieron su reto. Yo ya subí mi video bailando el Dai Dai, pero creo que la Chucky no me seleccionó, oigan. Let's go, let's go. Yo quería ser parte de su equipo de bailarines. Mínimo que me escoja de balón la Chucky, para andar rodando y rodando. Oigan, 3 de la tarde con 29 minutos, otra vez de La Poderosa con Sentimiento Mexicano. Vámonos con más, dice por aquí, Pante, Pante. Dice mi queridísimo Fer, Pante, dice, ponte la canción de Rodolfo Cavazos. A ver, vamos a buscarla. De Rodolfo Cavazos, a ver, Rodolfo. Tengo de Rodolfo el reno. Pero Rodolfo Cavazos, a ver, ¿cuál? Y la dinastía, híjoles. ¿Cómo se llama la canción, mi Rodolfo? Chiquilla es, pero no... A ver, no me habías puesto falta ya. Mi queridísimo, Fer, la falta ya la tienes, ¿no? Pero ya saben que aquí, pues los complacemos, los consentimos. A ver, la estoy buscando, mi queridísimo Fer. A ver, pero... Pero no me aparece.

Ay, mi Fer, ahora sí creo que te quedó de ver la canción porque no me aparece, no sé cómo se llama, o no me aparece, o no lo escribí bien. A ver, vuélveme ahí a escribir el nombre de la canción, mi Fer. Vámonos con más saluditos. Mientras tanto, por acá nos dice mi querida Chapis. Hello, hello, Panther, buena tarde para ti. Gracias, mi Chapis, saludotes. Ahí estamos ya poniéndole estrellita a todos ustedes en su frente por pasar asistencia el día de hoy. A ver, vamos a ver qué dice mi Fer, porque ahí la canción no la encuentro, pero mientras dice la Chapis, ¿me puedes poner la de No me dejes caer? A ver, no me dejes caer, ¿de quién es? De Damaso. Ay, ahora sí me están poniendo a parir chayotes, oigan. Aquí está, ya la encontré, ¿cómo de que no? A ver, vamos a escucharla el día de hoy. Aquí está, dice, gracias, mi Panther, te estamos escuchando y levantando la garra, como debe de ser.

0: ¿Qué tal, la rolita? Son ya las 3:36. Y dice por aquí, hello, hello, mi Panther. Muy buenas tardes. Dice, saludos para ti, que estás con todo el ánimo. Dice, y necesito un grrrr. Saludotes, saludotes. Dice, y una canción, por favor. Una de los terribles del norte, la de Carretonero, porfis. Va, me late cacahuate. Vamos a programarla. Y con muchísimo gusto. Pero antes de esta rolita, ya encontramos la canción de mi queridísimo Fer. Es esta, ¿no?
1: Saludos especiales.
0: Chiquilla hermosa, de Rigoberto. Dime si es esta, mi Fer.
1: Suavecito.
0: Aquí está la rola.

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1: Exactamente, son ya las 3 de la tarde con 52 minutos, 3 de la tarde con 52, a través de La Poderosa con sentimiento mexicano, así que vámonos con más. Ahí estuvieron todas las rolitas que ustedes gustan escuchar, aquí complaciéndolos. No, hombre, ¿qué más quieren ustedes? 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

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Lo que explica el por qué parece otra persona. Y conforme va pasando las semanas, los meses, los días, los años y demás, te das cuenta de que también, como cualquier ser humano, tiene defectos. 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

Vámonos con más música. 3:56 PM. Dice por aquí: hello, hello, mi pante. Dice: ¿me puedes poner la de? Dice: en esta vida no se pudo. Ay, hijos. A ver, vamos a buscarla para cerrar con broche de oro esta hora. ¿Les late cacahuate? A ver. En esta vida no se pudo. Híjoles, del mimoso. ¿Acaso es del mimoso? Aquí está la rolita. Mi queridísima Ame, aquí está la canción.

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4: Hola, ¿qué tal? Soy Florentino Mesa y esto es Minuto 60. Crece la preocupación por el precio de la gasolina en Estados Unidos mientras la guerra con Irán golpea la aprobación del presidente Trump. Aumenta la alerta sanitaria en Estados Unidos tras la detección de 3 nuevos casos de gusano barrenador del ganado en Texas. La tormenta tropical Boris amenaza con lluvias torrenciales en el sur y occidente de México tras tocar tierra esta mañana entre Guerrero y Oaxaca. La aprobación del presidente Donald Trump continuó cerca de los niveles más bajos de su carrera política en medio de la preocupación de los estadounidenses por el impacto económico de la guerra con Irán, según una nueva encuesta de Reuters Ipsos. El 35% de los consultados aprueba la gestión del mandatario, una cifra prácticamente sin cambios frente al mes anterior. El sondeo encontró además que 6 de cada 10 estadounidenses creen que los precios de la gasolina seguirán aumentando durante el próximo año. Solo el 22% aprueba la forma en que Trump maneja el costo de vida de los hogares, mientras 7 de cada 10 desaprueban su desempeño en ese tema. La preocupación económica supera incluso los niveles registrados al final del mandato de Joe Biden. La encuesta también mostró un respaldo limitado a la ofensiva militar contra Irán. Apenas el 36% de los encuestados aprueba los ataques estadounidenses y solo 1 de cada 4 considera que los beneficios de la operación militar justifican sus costos. 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
4: Seguimos el Minuto 60. El Departamento de Agricultura confirmó 3 nuevos casos del gusano barrenador del ganado, una plaga causada por una mosca parasitaria que afecta a animales de sangre caliente, erradicada desde 1960. Con estas detecciones, el total de casos reportados en el país asciende a 5. 2 de los nuevos contagios fueron identificados en Texas, uno en el condado de La Salle y otro en una cabra en el condado de Gillespie. Estas fueron las noticias de la hora.
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1: 4 de la tarde ya con 19 minutos a través de La Poderosa con Sentimiento Mexicano. ¿Qué tal este bloquecito de buena música, Padriurix, Padriurix, Padriurix? Vámonos con más, pero antes les recuerdo que el mundial ya está a la vuelta de la esquina. Yo ya estoy re emocionada. A mí el fútbol ni me gustaba, pero ya la euforia me ganó. ¿No les pasa? Que ni les gusta el deporte, pero híjole, todo lo que hace la masa. ¿No? La canción pegajosa, todo lo que se dice, y bueno, poco a poco te vas adentrando y pues ya. Es como cuando escuchas una canción que se pone de moda, no te gusta, pero de tanto y tanto y tanto que la ponen, termina gustándote. 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Vamos a ir a un corte y regresamos con más a través de La Poderosa con Sentimiento Mexicano.
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4 de la tarde ya con 25 minutos, otra vez La Poderosa con Sentimiento Mexicano. Oigan, y pues ya andamos con todo en esta tardecita y nos vamos con nuestro primer duelo musical del día de hoy. Hoy andamos en modo futboleros, fiesteros, ya con toda la pila cargada. Así que, ¿qué les parece? Oigan, vamos a poner esa canción, ¿no? Porque fíjense que, híjole, se salió de control todo esto. A duelo va a estar esta canción.

0: ¿Le gusta?
1: Esta es la canción original de Patita de Perro, pero Julieta Venegas, bueno, la tomó pesada y dijo, vamos a darle un toque para este mundial y entonces voy a hacer mi propia versión con este tema, que bueno, pues es parte de lo que se vive en este mundial, pero no le salió como pensaba y ay, ay, ay, se hizo un show, un merequetengue, porque todos empezaron a decir, no, Pantera, esa canción, no, ¿cómo? ¿Pero de quién fue la idea? ¿Pero quién la mandó a llamar? Y miren que muchos fans de Julieta Venegas la apoyan y todo. Esta es la versión de la Venegas.

0: este dueto musical, tú lo decides. ¿Quién se queda? ¿Julieta Venegas con la niña futbolista o Patita de Perro con la misma canción? Obviamente, pues esta vendría siendo la versión original de Patita de Perro, que bueno, pues estamos escuchando a través de La Poderosa. Es la mismita.
1: Es muy normal y se fue a inscribir a la selección, pero le dije...
0: Pero bueno, todavía la de Patita de Perro está más alegre. La otra como que anda medio tristona, como Julieta Venegas. Pero bueno, el punto es que no vaya a ser que aquí salga la Chapis, que es fan ese de la Julieta, y me diga de cosas. Oigan, fíjense que toda la polémica fue porque... lo que comenzó como una propuesta cultural vinculada al mundial, pues derivó una ola de críticas y burlas que se expandieron en todas las redes sociales, porque la controversia alrededor de esta canción es que, pues como que estaba fuera de lugar. ¿Por qué? Fíjense que el centro de discusión de esta canción dentro de la carrera de Julieta Venegas, lo que comenzó como esta propuesta por parte también del gobierno de México, porque el gobierno de México fue quien la invitó a participar con todo este programa cultural que tienen pues en torno al mundial, y el tema fue presentado por la Secretaría de Cultura durante una conferencia de prensa de la presidenta Claudia Sheinbaum, y bueno, fue concebido como una pieza para promover lo que es la inclusión y la participación de niñas y adolescentes en el fútbol, muy ad hoc con este pues tema futbolero. Pero la percepción en redes sociales está lejos de lo que la intención tenía, porque esta situación escaló y escaló y escaló, y el videoclip apareció con comentarios deshabilitados en YouTube. Si ustedes ingresan a esta plataforma y buscan el video, no van a poder ver ningún comentario, porque le llovió a la Julieta, y a partir de ese momento usuarios trasladaron sus opiniones a las redes sociales, incluyendo esta colaboración junto a Volver a Ti de Bronco y la de Tengo que Contarte con Natalia Lafourcade. Bueno, pues hasta en esos videos le pusieron ahí de cosas a la Julieta. Entonces se dice que Julieta está pues muy triste, porque ella tenía toda la intención de apoyar a las niñas, de que este tema pues fuera un empoderamiento, en fin. Pero entre los mensajes que comenzaron a multiplicarse fue: Julieta, el fútbol es unión, y esa canción me parece que divide. Como, ¿por qué? Ahorita nadie estaba pensando en ese tema, todas las niñas estaban re felices jugando, y viene Julieta como que a tocar el tema cuando el tema ni siquiera era conversación. Entonces, bueno, pues ahí está la polémica. No sabemos quién tenga la razón, pero lo que sí sabemos es que Julieta la quitó de sus redes sociales, porque dijo: ¿saben qué? Para lo que me pagaron, mejor me ahorro todo. Eso me pasa por andar volviendo haciendo favores.
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0: Pero bueno, aquí está la canción. ¿Quién se queda? Ustedes tienen la última palabra. ¿Julieta Venegas o Patita de Perro?

0: metió un tremendo.
1: Se queda, se va. Se va nuevamente Julieta. Una vez más. O se queda la patita de perro. Ustedes deciden. O así como llegaron las dos, así se van a ir volando. Son ya las 4:32. Tú decides porque la cuenta regresiva comienza a partir de este momento. Y pues la decisión está en tus manos. ¿Se queda Julieta Venegas? ¿Se queda Patita de Perro? ¿O se sacan a volar los dos? A través de nuestro WhatsApp, tú lo decides. ¿Quién se queda? ¿Quién?

0: defensiva del contrario se llevó. Y el portero hasta
1: 4:33 p.m. Pues no, creo que valieron cacahuate los dos. Yo pensé que en algún momento iban a salir a votar por Julieta Venegas.

0: 4 de la tarde con 34 minutos. Muchísimas gracias, Julieta Venegas, por participar. Ahí para la otra te volvemos a llamar. Vámonos mientras tanto con más música el día de hoy a través de La Poderosa, con Sentimiento Mexicano. Y hablando de fútbol, hablando de todo lo que viene en el Mundial, ¿Qué creen? Les tengo más información, porque paren oreja todos ustedes, sí, paren oreja, porque dice el Kills, pante, yo la escucho de todos modos, que ponte la Julieta.
1: De México.
0: Ahí está el Kills, el único fans presente, vigente, de Julieta Venegas, que no tiene miedo de apoyarla. No importa que le llueva el Hills.
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0: Ay, yo que ya la había mandado a descansar. Bueno, está bien, ahorita ponemos la rolita de Julieta Venegas. Pero antes de irnos, déjame decirte que la espera terminó. 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

Así que vámonos entonces. El Gil salvó a la Julieta Venegas. Y bueno, hay que ser legales en esto. Estaba a punto de valer cacahuate, pero aquí está. Y vámonos entonces con esta rolita para todos ustedes, para los que no la han escuchado y no saben ni siquiera si está buena o no está buena. Ahí está la oportunidad de que la escuchen, ustedes juzguen y si les gusta, pues apóyenla total. ¿Qué más da aquí a través de la poderosa Consentimiento Mexicano? Vámonos con la rola ganadora de este duelo. Dice por aquí, saludotes mi pante, Luzbaldo. ¿Qué anda, Luzbaldo? ¿Qué anda, Misbalín? Dice, pante. Ay, no, vámonos mejor con la canción.

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0: Y vámonos con más, son ya las 4 de la tarde con 52 minutos y llega esta rolita que con esto vamos a cerrar este duelo musical. A ver qué tal les va, a ver, ustedes deciden, porque de un lado tenemos nada más y nada menos que... Cha, cha, cha, cha, cha, chan. Cha, cha, cha, chan, cha, chan. Laurita Garza con Los Invasores de Nuevo León.

y se va a enfrentar al columpio con los rieleros del norte. ¿Quién se queda? ¿Quién se va el día de hoy? Decídanlo. No puede haber empates. No puede haber empates porque por tiempos considero que no va a entrar las dos. Entonces, esto tiene que ser a un ganador. O Invasores de Nuevo León con Laurita Garza o los Rieleros del Norte con el Columpio. ¡Ay!

¿Y qué creen? ¿Qué creen? ¡Que ya tenemos ganador! Y dice mi querido Chuy, vámonos por el columpio de un Vespante. Mi Chuy, dame un grrr.

Ahí estuvo la canción. Saludos al Benji, que también ahí anda con el Chuy. Ya salieron de la chamba, ya descansar como debe de ser después de un arduo día laboral. Bueno, ahí está el saludito para ustedes y vámonos con más. 4 de la tarde con 58. ¿Y ustedes sabían que el lenguaje de las flores existe desde hace siglos atrás? En la época victoriana, las personas usaban flores para enviar mensajes secretos, y cada flor y color tenía un significado específico. Entonces, era todo un lenguaje que se comunicaban en aquella época victoriana para que solamente la gente que recibía esas flores sabía el mensaje. Así, esa decodificación del mensaje que llevaba. Las rosas rojas no siempre simbolizan amor romántico. Uno sí tiene así como la idea de que, ay, cuando alguien te regala una rosa roja, es aquí pasión, amor, aquí desbordado. Y en diferentes culturas y épocas presentaron también valentía, respeto e incluso secretos compartidos. ¿Sabías tú eso? Y que recibir flores puede mejorar tu estado de ánimo. Diversos estudios han encontrado que las flores suelen generar emociones positivas y pueden aumentar la sensación de bienestar y conexión social, Entonces, una vez sabiendo todo esto, déjenme decirles 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

0: Interesante, ¿no? Todo lo de las flores es todo un arte, de verdad. ¿Qué tiempo tiene que tú no recibes un arreglo floral, un detalle, algo así bonito? Así que es momento, chicuelos, pónganse las pilas y vamos a tener ese detalle con esa persona que, bueno, pues es tan importante en nuestra vida. No necesariamente tiene que ser una pareja, Puede ser tu amiga, tu amigo, tu mamá, tu abuelita, tu tía, tus primas, tu hermana. Bueno, qué sé yo. Y también los hombres ya hoy reciben flores. Así que, chicas, pónganse pilas.
1: Ah, perdón, no escuché que me llamó. Estoy un poco...
0: ¡Ay, ahí está! Creo que se equivocaron. Vamos a un corte y regresamos con más a través de La Poderosa Consentimiento Mexicano.
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4: Bienvenidos a Minuto 60, voz noticiosa Florentino Mesa. México y Estados Unidos buscan reforzar la cooperación en seguridad, migración y comercio pese a las recientes tensiones diplomáticas. China protesta tras la decisión de Estados Unidos de ampliar la lista de empresas vinculadas presuntamente al aparato militar de Pekín. La demócrata Nithya Raman avanza a la segunda vuelta por la alcaldía de Los Ángeles y enfrentará en noviembre a la actual alcaldesa Karen Bass. Estados Unidos y México sostuvieron una conversación telefónica para revisar los principales temas de la agenda bilateral y reafirmar su compromiso de cooperación. El secretario de Estado estadounidense Marco Rubio dialogó con el canciller mexicano Roberto Velasco en una llamada que ambas partes calificaron como cordial y respetuosa. Durante la conversación, los funcionarios coincidieron en la importancia de mantener la coordinación en áreas consideradas prioritarias, entre ellas la seguridad fronteriza, la migración y el comercio. La Cancillería mexicana destacó que ambos gobiernos mantienen el interés de fortalecer los mecanismos de colaboración entre los dos países. El embajador de Estados Unidos en México, Ronald Johnson, respaldó el diálogo y afirmó que la cooperación bilateral beneficia directamente la seguridad y la prosperidad de ambas naciones. Johnson también informó sobre reuniones recientes para fortalecer la coordinación marítima y los esfuerzos conjuntos contra el narcotráfico y las organizaciones criminales transnacionales. 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
4: Continuamos el minuto 60. China pidió a Washington dejar de reprimir a sus compañías después de que el Pentágono añadiera a Alibaba, Bit y Baidu a una lista de empresas que presuntamente colaboran con las Fuerzas Armadas chinas. La medida impide a esas compañías acceder a contratos de defensa de Estados Unidos y refleja la creciente preocupación de Washington por el uso de empresas privadas chinas para apoyar objetivos militares de Pekín. Estas fueron las noticias de la hora.
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5 de la tarde ya con 12 minutos, 5 de la tarde con 12 a través de La Poderosa con Sentimiento Mexicano. Oigan, y ahorita que ya estamos con todos los preparativos listos para el Mundial, ¿qué creen? Que hoy fue un día de caos completamente en la Ciudad de México. Si de por sí, ¿no? Ir a la Ciudad de México o vivir en la Ciudad de México es un caos, ¿no? Siempre es un chorronal de carros, de gente, de verdad. No. Vivir en la Ciudad de México no es para cualquiera, ¿eh? Sí necesitas mucha paciencia. Y aparte, no, una mentalidad de que hay que prepararse en todos los aspectos para vivir en la Ciudad de México. Yo, miren, las veces que he ido, porque han sido muy pocas, contadas con la palma de mi mano las veces que he ido a la Ciudad de México, y eso ha sido por necesidad. No, hombre, ni ganas me dan de regresar. Y no por algo malo, no, pero es que hay mucha gente, el estar horas y horas en el tráfico y para trasladarse de un punto a otro, híjoles, no es tan fácil. Sí necesitas mucha paciencia. Y si a mí eso de socializar no se me da, ahora imagínense para vivir en la Ciudad de México. Pero bueno, el punto es que les comentaba que si de por sí vivir en la Ciudad de México es caos completamente, porque siempre hay o una manifestación, o hubo un accidente, o hubo algo que ya complicó el día a día. Bueno, medios de prensa reportan que hay una mega manifestación en pleno previo a la inauguración del Mundial. Sí, diferentes colectivos se reunieron para esta manifestación. No solamente son los maestros de la CENTE, que por más que hay mesas de trabajo, diálogos y demás, no pueden llegar a ningún acuerdo. Madres buscadoras, pensionados de la Comisión Federal de Electricidad, pensionados de Pemex, organizaciones campesinas, estudiantes de Ayotzinapa, trabajadores del sector salud, transportistas, entre otras organizaciones más, van a estar tomando varias avenidas principales para este día jueves. Sí, rumbo a lo que es el Mundial, ya se organizaron y dicen, ¿saben qué? Prepárense, porque el jueves se dice que todas estas organizaciones se reunirán en esta mega manifestación.

0: Entonces, para todos aquellos que tenían pensado ir a la inauguración, a vivirlo de cerca y todo este show, pues sí se tienen que preparar porque esta mega manifestación pues ya está en diferentes medios. ¿A qué hora comienza? Esto va a ser para el 10 de junio, en donde habrá desde ciertos colectivos que se van a sumar el 10, o sea, el día de mañana, que va a ser obviamente la CENTE, ¿no? Que es la que está pues haciendo de por sí diferentes cierres y vialidades importantes allá en la Ciudad de México. Y de ahí lo que se planea, si no se llega pues obviamente a pláticas y demás y acuerdos, pues obviamente será la más intensa, que va a ser el jueves. Ya también las autoridades habían comentado que van a suspender algunas actividades, incluso autoridades ya de la Ciudad de México han dicho que bueno, muchos podrán hacer home office debido a todo esto. Entonces va a ser un poco complicado el tránsito, ¿no? El poder desplazarse de un lado a otro. Entonces ya muchas empresas tomaron la decisión de hacer home office, muchas escuelas también tomaron la decisión de hacer clases online y así sucesivamente, ¿no? Para evitar estos puntos de caos que podría haber para el día jueves. Esperemos que no, que todo pueda llegar a pláticas, acuerdos y demás, para que todo fluya de manera positiva, porque pues habrá muchísimos medios de comunicación a nivel internacional que estarán cubriendo la inauguración, ¿no? Todo el equipo de artistas que están invitados, los directores técnicos de las selecciones correspondientes que les tocará jugar, autoridades que están invitadas a la inauguración, en fin, va a haber mucha gente. Entonces pues esperemos que esto no se cumpla y que pueda todo fluir de manera positiva. Son ya las 5 de la tarde con 18 minutos, vámonos con más a través de La Poderosa, con Sentimiento Mexicano, a través de la 93.3 FM. 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
1: Ay, ay, ay, seguimos escuchando todas y cada una de sus canciones favoritas el día de hoy. Saludotes a mi queridísima Irma. Dice por aquí, Pante Pante, quiero la de Amigos No, por favor, de mi queridísima Yuridia. A ver, vamos a buscarla, ¿qué dice la producción? A ver, Amigos No, por favor, ¿la tenemos? Ahí está, creo que sí, ¿verdad? Aquí está, Irmita, la rola.

Exactamente, son nada más y nada menos que las 5 de la tarde con 55 minutos. 5 de la tarde con 55. 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Y no, mentira, ¿cuál corte? ¿Cuál corte, Pantera? ¡No hay corte! Dice Pante, ponte la de Mami de Becky y Karol G. A ver, Mami de Karol G. Dice, una coladita, Pante. Ya quieres mandar a corte y ni hay corte. Está bien, está bien. Nomás por eso. Lo que

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3: Hola, mucho gusto. Florentino Mesa les presenta Minuto 60. Donald Trump asegura que Estados Unidos está en la fase final de un acuerdo con Irán mientras aumentan las diferencias con Israel. El aumento de los precios de la energía dispara los costos de las aerolíneas estadounidenses y amenaza las ganancias del sector. El candidato izquierdista Roberto Sánchez toma una estrecha ventaja en la segunda vuelta presidencial de Perú sobre la derechista Keiko Fujimori. El presidente Donald Trump afirmó que la diplomacia estadounidense se encuentra en la fase final de las negociaciones con Irán y aseguró que un acuerdo podría concretarse en los próximos días. Las declaraciones se producen después de que Irán e Israel anunciaran el cese de los ataques mutuos que amenazaban con romper la frágil tregua vigente en Oriente Medio. Trump insistió en la necesidad de consolidar el alto el fuego y avanzar hacia una solución diplomática. El mandatario ha intensificado sus llamados a detener las hostilidades mientras busca cerrar un acuerdo que reduzca las tensiones regionales y evite una nueva escalada militar. Sin embargo, las diferencias con el gobierno israelí siguen siendo evidentes. Aunque Teherán anunció la suspensión de sus acciones militares, Israel mantiene operaciones contra objetivos vinculados a Hezbollah en Líbano. El primer ministro Benjamin Netanyahu ha reiterado que su país continuará actuando en defensa propia ante cualquier amenaza. La situación ha puesto a prueba la relación entre Washington y Jerusalén. Esto es Minuto 60.
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3: Seguimos en Minuto 60. Las aerolíneas de Estados Unidos gastaron más de $6,000 millones en combustible para aviones durante abril, un 78% más que hace un año, pese a consumir ligeramente menos combustible. La tensión en Oriente Medio y las restricciones al tránsito petrolero por el Estrecho de Hormuz podrían reducir drásticamente las ganancias de la industria este año, advirtió la Asociación Internacional de Transporte Aéreo. Estas fueron las noticias de la hora.
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1: 6 de la tarde ya con 14 minutos, 6 de la tarde con 14 a través de La Poderosa con Sentimiento Mexicano. Estamos ya en esto que es Las Poderosas del Ayer. Recordar es volver a vivir, así que comiencen a decirme qué rolita quieren escuchar el día de hoy. Y muchísimas felicidades a todos aquellos que andan celebrando algo importante, relevante, cumpleaños, aniversario, bautizo, bueno, qué sé yo. En especial a los cumpleañeros el día de hoy, a todos los cumpleañeros el día de hoy, quiero decirles que se la pasen increíble, increíble, increíble. Y no lo digo yo, lo dicen los tucanes.

Ya, muchísimas felicidades a todos los cumpleañeros. En especial le mandamos un saludo a la hermana de la Chapis, que el día de hoy anda cumpliendo años. No les voy a decir cuántos años, porque ahí van a querer, van a andar en

nos escucha en Pachuca Hidalgo, mi queridísima Mara. Así que saludotes hasta Pachuca Hidalgo. Ay, a ver, ¿qué hay de rico en Pachuca? A ver, déjenme acordar, porque yo no recuerdo los lugares si no es por la comida. A ver, ¿qué hay en Pachuca? ¿Qué hay de...? Déjenme acordar. Son los estos... Ay, ¿cómo se llaman? Hay como empanadas, ¿cómo se llaman?

0: Dios te cuide.
1: Exactamente, los pastes, muchas gracias. Estaba, ¿cómo se llama? Estaban bien ricos, pero ¿cómo se llaman? Pastes, los pastes, hombre. El saca, bueno, el sacahuil ese, ya de cajón. Los exóticos, escamoles también, ¿no?
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1: Pero más, ¿saben qué se me antoja? Un curadito de pulque. Ah, sí, ¿cómo de que no? Nada más uno.
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1: saludos, mi queridísima Mara, hasta Pachuca Hidalgo, le mandamos un saludote. Dice por aquí mi queridísimo José Pastes, gracias mi José, gracias. Estaba, ¿cómo se llaman? Lo tenía en la punta de la lengua, oigan. Hasta agua se me hacía la boca, pero no me acordaba del nombre. Los pastes. Dice, un saludito para todos los de Jacala Hidalgo Power y para el chato que ya no aguanta el calor. Ok, les mandamos un saludote bien especial, que andan disfrutando ahí a mi queridísimo José y también al chato. Gracias, se llaman pastes, gracias, ya. Todos aquí, Pante, se llama pastes, perdónenme, hombre, se me fue. Dice por aquí, Panterita, mándale saludos a Mara Solares y bendiciones. Yo quiero cantarle. Ay, mira la Mara, hasta ya va a tener aquí su serenata. Ándale, Crucito, ándale. Es tu oportunidad de echarle una serenata ahí a la Mara hoy en su cumpleaños. Hasta la música ya quité, mi Crucito, pero ¿cómo vas, mi Crucito? Son ya las 6 de la tarde con 19 minutos antes del corte, mi Crucito. A ver, aquí hacemos tiempo mientras. Tú prepárate. ¿Ya le hablaron a la Mara? ¿Ya está pendiente la Mara? ¿Ya está parando oreja la Mara? ¿Ya le sintonizó? Ah, bueno, así me gusta. Ahorita vamos a escuchar esa voz aguardientosa del Crucito que le va a dar sus mañanitas. Dice, a mí se me antoja un baile con la banda de viento, dice por aquí. Pulque y aguardiente para emborracharse. Ay, sí, y un sacahuilito. Ya con eso ya estamos, pero más que bien servidos. Así que, mi queridísima Mara, o nos invitas o le caemos ahí sin invitación y a ver qué nos da. Vámonos con más. Oigan, y hablando de calor, que ahí mi queridísimo chato anda con calor. 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Vamos a un corte porque el Crucito creo que ya se me durmió y acá andamos esperando la serenata y no más no. Así que vamos a un corte y regresamos con más.
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1: Hola, Panterita, bendiciones. Felicidades, Mara, y que Dios te bendiga y que te llene de bendiciones. Qué lindo.

0: barrio. Ya la noche se está terminando, pronto el día estará principiando. Voy contento a cantarle a mi amada. Han venido todos mis amigos, muy contentos para acompañarme. Las canciones que quiero brindarle hoy por ser el día de su cumpleaños. Felicidades, que la pases a feliz con tu familia y danos un grrr. Felicidades.
1: ¡Felicidades! Ahí está su serenata de Mara el día de hoy de la voz de Cruzito. ¡Mientes, mi Cruzito! Yo también le quería cantar las mañanitas, pero ya se me están atorando los gallos. Entonces, ahí estuvo el Cruzito con, pues nada más y nada menos que esta serenata con muchísimo cariño para Mara hoy en su cumpleaños. ¡Vámonos con más! Dice Pante, ponte la canción de Eres un sueño con los Temerarios. Aquí está sonando ya.

Y así es como llegamos ya a la recta final de esto que es Las Poderosas del Ayer. En este martesito 9 de junio ya son las 6 de la tarde con 51 minutos. Y a mí nomás me resta decirles gracias por permitirme acompañarles, por estar aquí con ustedes, por aguantar esta voz aguardientosa que tiene gallos a cada rato. Muchas, muchas gracias. Ya no voy a ser la pantera, ya voy a ser la gallina, iba a decir, pero no, ¿verdad? Bueno, no, creo que sí sigo siendo la bandera. Vámonos con más, es por aquí, Pante. Ponte la de músico chiflado. A ver, vamos a buscarla. Músico, ¿de quién? ¿De quién? ¿Quién la canta? ¿Quién la canta? A ver si nos da tiempo. A ver. De Rigo Tobar, ¿verdad? Oigan, mis Panthers, que tengan una excelente noche. Cuídense mucho, pórtense bien. No hagan cosas malas que parezcan buenas. Y ya saben que mañana la cita en punto de las 3 de la tarde nuevamente para estar con ustedes el día de mañana con más música. Y con toda la buena vibra aquí a través de La Poderosa. Consentimiento mexicano. Dame un grrr. Bye bye.

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